0: aprovechar de saludar a nuestros amigos de Facebook que están cumpliendo añito el día de hoy. Saludamos a Luis Paredes, saludamos también a Roberto López y también a Juan Eduardo Muñoz Aro, nuestros tres amigos en Facebook que están cumpliendo añito el día de hoy. Muchas felicidades a los cumpleañeros. Que lo pasen lindo, que cumplan mucho, mucho, mucho, muchos añitos más. Los amigos en Facebook que están de cumpleaños el día de hoy, 23 de septiembre, Luis Paredes, Roberto López y Juan Eduardo Muñoz Aro. Ahí están nuestros tres amigos cumpleañeros hoy día. Si alguno está celebrando, no tengo nada que hacer después de las 9:30. Ahí se la dejo.
1: Un dulce nuevecita de paquete.

0: bonito.
1: ¡Ya, güey! ¡Ya, güey! Así me dijeron los cumpleaños.
2: ¡Ya, pues!
3: ¡Oiga, ya, pues!
4: En Carnaval FM, ya son las 21 horas con 5 minutos.
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4: En Carnaval FM, ya son las 21 horas con 5 minutos.
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0: En Carnaval FM, ya son las 21 horas con 8 minutos.
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0: de casa.
1: Sin mayor esfuerzo.

0: Oye, mano, en tu día está acostado ya, pues, para ti, tú tan malico, malo, para que
1: ¡saco pulga!
2: Un saludo para mi mamá Ellen, que vive ya en la quinta región, en Concón.
1: ¡Buena!
2: Junto a todos mis hermanos y a mi sobrino. Un saludo para todos por allá.
1: ¡Buena! Saludito para Concón, mira que estamos nacionales, mi vida. Saludito para Concón. Para la familia de Dani.
0: Eso, pues, Manuel, saco pulga.

0: gracias, Topito.
1: Y es un tremendo saludo. Así dijo. Un tremendo saludo, dijo para Alejandrina. No es un saludo cualquiera, vamos a ir.
0: Hay que seguir, huesito, huesito, huesito, huesito, huesito rico. Va a doler, va a doler, va a doler.
2: Alejandrita, cuando tú...

0: cuervo, cuando vea el espacio de esta cama, va a doler, va a doler, va a doler.
1: Cuando vea el precio de esa cama, va a doler, va a doler.

escuchar tu muy lindo programa, Oscarito. Que llegue bien a tu casita, bendiciones para tu familia. Y eres un muy grata persona, Oscarito. El mejor locutor de la Radio Carnaval de acá de Magallanes.

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1: Chao, Erwin Andrés.
2: La nueva era.
1: Y era.
3: Chao. Topito, nos vemos.
1: Erwin Andrés.

0: Oscarito, una flor amarilla para Topito, una flor amarilla para Topito. ¿El que hace hoyito el Topito, no?
1: Un saludo a mi familia que está ya en la quinta región en Concón, a mi mamita que la amo mucho.

0: cafecito rico. Buen descanso.
1: Nos vamos. Que tengan todos una linda noche de día miércoles. Un

0: 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En Carnaval FM ya son las 21 horas con 26 minutos.
1: Magallanes abordó desafío proyecciones marítimas en un encuentro organizado por la Liga Marítima de Chile. El evento contó con varios expositores. Comerciantes, representantes de la zona franca, exintendentes, autoridades, comenzaron a elaborar plan para delinear el futuro del recinto. El proyecto final se va a entregar en enero del próximo año.
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1: Junto vamos a revisar las noticias. ¿Cómo están ustedes? Muy buenas noches. Hoy formalizaron a un individuo que ayer, portando un cuchillo, saltó una cerca para ingresar a una vivienda en el sector de Río Seco. Llegó al lugar manejando su vehículo en estado de ebriedad.
3: La tarde de este martes, Carabineros detuvo a un hombre de 57 años en un inmueble de calle Ernesto Machuca, en el sector de Río Seco. El individuo irrumpió en la propiedad buscando a una conocida de los moradores, lo que generó el rápido llamado de alerta a la central policial.
4: Llega en estado de ebriedad conduciendo un vehículo a un domicilio, profiere ciertos dichos que no logran distinguirse ya que se encontraba bastante ebrio, marcó 2.43 gramos de alcohol por mil en la sangre en el intoxilaser, ingresa a la casa saltando al cerco perimetral premunido de un arma blanca.
3: El nivel arrojado por la prueba respiratoria triplica el umbral legal de estado de ebriedad. Para un adulto promedio, esta cifra equivale a consumir más de media botella de pisco destilado o dos botellas enteras de vino, un volumen que suprime la coordinación motora y genera confusión mental extrema, algo que el sujeto sin lugar a dudas mostró.
4: Y hoy día es formalizado por esos hechos, se formalizó por violación de morada, conducción en estado de ebriedad y el porte de este elemento cortopunzante. Se fijó un plazo de investigación de 90 días y la cautelar es prohibición de acercarse a la víctima y al domicilio donde ingresó.
3: Debido a que el imputado no registraba antecedentes penales, la magistrada determinó que el hombre recupere su libertad, quedando estrictamente sujeto a la orden de alejamiento mientras dure la indagatoria.
1: En tanto, un hombre que ingresó a Magallanes drogas en una encomienda, en un juicio abreviado, fue condenado a 4 años de cárcel, pero esto presidio menor. Por buena conducta anterior, cumplirá la sentencia en libertad.
3: El Tribunal Oral en lo Penal de Punta Arenas condenó por tráfico de drogas a un hombre de 30 años que utilizaba servicios de encomienda para recibir drogas. La captura en flagrancia del individuo se concretó gracias a un operativo policial que logró interceptar cargamentos avaluados en casi 20 millones de pesos.
5: Dependencias de una oficina de encomienda, se sorprendió a mi representado que iba a retirar más de 1 kilo de cannabis sativa y venía una encomienda en camino que arribaba el día 12 de mayo del presente año, también en la misma oficina, con 979 gramos de cannabis sativa.
3: Los peritajes a un teléfono celular incautado confirmaron que el imputado coordinaba directamente la comercialización de los estupefacientes. Sin embargo, su irreprochable conducta anterior y arraigo laboral permitieron a la defensa negociar una salida alternativa tras permanecer en prisión preventiva desde mayo.
5: El día de hoy arribamos a un procedimiento abreviado en el cual se le condenó a 4 años, recuperando su libertad. Se le puso como condición, de manera muy resumida, una especie de arresto domiciliario nocturno, es decir, estar desde las 22 horas a las 6 de la mañana en su domicilio, como asimismo el someterse a una terapia para evitar obviamente el consumo de sustancias psicotrópicas y alcohol. Uno algunas veces no puede pretender tapar el sol con un dedo, de hecho hay hechos que son incólumes y nosotros mismos solicitamos el tratamiento también a la magistratura, quien accedió como condición porque uno como abogado también ha de velar por el bienestar de la sociedad y de esta persona que dejas en libertad, de que no vuelva a reincidir.
3: Además de las exigencias expuestas por la defensa, el magistrado impuso el pago de una multa de 10 unidades tributarias mensuales y ordenó la destrucción del equipo móvil. El sentenciado quedó con arraigo regional provisorio a la espera de que el fallo quede ejecutoriado.
1: Y la región de Magallanes abordó desafíos y metas en el ámbito marítimo en un encuentro organizado por la Liga Marítima de Chile. Uno de los temas tratados fue la construcción de una dársena en el muelle José Los Santos Mardones.
6: El coloquio marítimo Magallanes, realizado en el Centro Cultural Claudio Paredes Chamorro, reunió a un grupo de referentes del área en torno al futuro marítimo que tiene la región. En la instancia, algunos expositores instaron a desarrollar el proyecto de construir una dársena para el muelle José Los Santos Mardones de Punta Arenas.
7: El mensaje de Liga Marítima es un puerto de aguas protegidas en el sector de Punta Arenosa, es una necesidad imperiosa y yo como presidente de Liga Marítima de Chile tengo el deber de hacer presente esta necesidad, que no hay que mezclarla con la necesidad institucional que tiene la Armada de Chile de un muelle protegido un poco más hacia el norte, justamente dentro de la base naval para sus necesidades puntuales de los buques de la Armada de Chile. Lo que yo estoy hablando es un puerto para naves científicas, pesqueros, transatlánticos y buques de carga.
6: En la exposición de Javier Vázquez, de la consultora de ingenieros portuarios PRDW, se abordaron las especificaciones técnicas que tendría el terminal de desarrollarse este proyecto impulsado por el gobierno regional.
8: ¿Para qué queremos ese puerto? Eso va a depender de la demanda que se presente y eso va a permitir el crecimiento en todas las actividades, no solamente las nuestras como agente de nave, sino que también a las actividades industriales en general.
6: En la instancia organizada por la Liga Marítima de Chile, la Asociación Nacional de Agentes de Naves y la Asociación de Salmonicultores de Magallanes, también se relevó la ingeniería chilena para el desarrollo de proyectos portuarios en diversas partes del mundo.
1: Comerciantes de la zona franca, sus representantes, exintendentes y autoridades actuales comenzaron a elaborar el plan para saber qué va a pasar en el futuro cercano con la zona franca. El proyecto se va a entregar, se estima, en enero.
6: Tal como informamos el pasado 4 de septiembre, con el inicio de sesiones de la Mesa Técnica por Zona Franca, este miércoles el organismo realizó una nueva reunión para comenzar a elaborar el plan que tendrá como objetivo delinear el futuro del recinto franco.
9: Hoy día tenemos la primera reunión y la segunda sesión de la mesa, ya más bien en dinámica de trabajo, ¿cierto? Ofrecimos junto al Seremi de Nuevo de Economía una metodología donde podamos aperturar los temas que nos convocan. Tenemos alrededor de 60 personas y actores relevantes en el marco del sistema de zona franca regional, donde justamente estamos viendo perspectivas, brechas y oportunidades, ¿cierto? En infraestructura, en modernización, en competitividad y en servicio.
6: Osandón señaló que en esta jornada realizada en el edificio del Sindicato de Trabajadores de NAP se recopiló gran parte de antecedentes y propuestas que servirán de base para elaborar el documento final, cuya entrega está prevista para enero de 2027.
10: Necesitamos una zona franca del futuro que coopere con el desarrollo regional, que potencie, se articule con las distintas actividades productivas de la región y que no solamente sabemos que tiene un peso relativo en el Producto Interno Bruto en la economía regional, pero queremos una zona franca que expanda nuestro crecimiento económico.
6: La instancia reúne autoridades, exintendentes, empresarios, usuarios de zona franca y representantes de la empresa privada, quienes comenzaron a plantear sus visiones sobre el desarrollo que debería tener el recinto durante los próximos años.
1: Para serle franco, muchas gracias por informarse siempre con nosotros en ITV Noticias. Cuando regresemos en Puerto Natales, la Policía de Investigaciones recuperó el dinero en efectivo que le fue sustraído a un hombre de 80 años de edad.

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0: Y antes de lo comercial, se lo adelanté. En Puerto Natales recuperaron el dinero que había sido sustraído a un hombre de 80 años de edad. Como presunta responsable del hecho, es indicada una mujer de 28 años que se ganó la confianza de la víctima y le robó sus ahorritos.
1: Un operativo de la Policía de Investigaciones en Puerto Natales permitió esclarecer el hurto de más de 6 millones de pesos en efectivo. El procedimiento se originó luego de que un hombre de 80 años denunciara la sustracción de este dinero desde su entorno, el cual correspondía íntegramente a los ahorros de su jubilación.
2: Detectives de la Brigada de Investigación Criminal Puerto Natales, en coordinación con la Fiscalía de esta comuna, realizaron diversas diligencias investigativas y de análisis criminal que permitieron establecer la dinámica de los hechos e individualizar a una mujer chilena de 28 años quien habría sustraído el dinero aprovechándose de la confianza que mantenía con la víctima.
1: El trabajo de los detectives permitió ubicar el domicilio donde la imputada escondía el botín. La mujer fue arrestada en el lugar, logrando incautar los billetes para regresarlos a las manos de su dueño original.
2: En el marco de la investigación, los detectives lograron su detención en flagrancia por el delito de receptación, tras determinar que mantenía oculto en un domicilio la totalidad del dinero sustraído, logrando recuperar la suma de 6.240.000 pesos, monto que posteriormente fue devuelto a la víctima.
1: Tras finalizar el procedimiento policial, el Ministerio Público instruyó que la mujer de 28 años recuperara su libertad, quedando apercibida a la espera de su respectiva citación judicial.
0: 6.200.000 pesos. Un total de 126 empresas se han incorporado al subsidio del empleo. Esto ha significado que 312 personas se han incorporado al mundo laboral en nuestra zona.
3: El subsidio al empleo, línea activación laboral, iniciativa del Ministerio del Trabajo y ejecutada por el Servicio Nacional de Capacitación y Empleo, mecanismo que busca apoyar a las empresas para la incorporación de personas a empleos formales, se halla en su recta final. En ese escenario, el seremi del ramo, José Miguel Salas, hizo un balance del desarrollo de este subsidio en la región de Magallanes.
4: La contratación se ha estabilizado respecto a esa brecha que vemos de contratación de hombres y mujeres. En este caso, evidentemente, el subsidio avanzado de esas 312, debemos recordar que tenemos un total de 399 subsidios disponibles, por ende todavía quedan algunos, y llamamos a las empresas a postular lo antes posible. Tenemos hasta el 15 de octubre para presentar la postulación y en definitiva se puedan hacer acreedoras de este beneficio que, por cierto, nos sirve para crear empleo formal y generar más y mejores empleos.
3: Las ferias laborales, a juicio de Salas, también han sido un apoyo fundamental para apoyar el empleo en la región, y así también destacó el avance que ha tenido el beneficio, llamando a las empresas a aprovechar los últimos días disponibles para acceder al incentivo.
4: Hemos visto que los empleos que se han generado en el rubro del turismo, pero también en el rubro de la construcción, lo cual nos pone muy contentos. Debemos recordar que la Mesa por el Empleo, que se creó a nivel nacional, fue replicada también a nivel regional, y justamente uno de los desafíos que nos impusieron fue precisamente crear hasta 800 empleos durante el presente año.
3: Entre los principales requisitos, las personas contratadas deben ser mayores de 18 años y no registrar cotizaciones con ningún empleador durante los 3 meses anteriores al inicio de la incorporación a la empresa. Y la relación laboral debe haber comenzado desde el 15 de julio de este año en adelante.
0: Y un informe del Instituto de Estadística reveló una fuerte baja en la ocupación hotelera durante el invierno en la región de Magallanes, particularmente en el mes de julio. Desde el gremio turístico dicen que influyó mucho la aplicación de sistema no regulado.
1: Durante el mes de julio, el Instituto Nacional de Estadísticas registró una caída del 14% en las pernoctaciones en Magallanes respecto al año anterior. La baja impactó directamente a la hotelería formal de Punta Arenas, contrastando con la masiva asistencia de público reportada por el municipio en los eventos del Carnaval de Invierno, Chapuzón del Estrecho y Patagonia Light Festival.
5: La encuesta mensual de alojamiento turístico que nosotros realizamos en el último mes que se entregó con los datos de julio del año 2026 estableció una disminución del 14% de alojamientos turísticos en la región. Este es un comportamiento que está presente a nivel nacional. A nivel nacional hubo un 7,2% de baja. 12 de las 15 regiones mostraron disminuciones en este mes.
1: Desde Austro-Chile aclaran la discrepancia entre las calles llenas y los hoteles con baja ocupación. El gremio detalla que la falta de conectividad y el precio de los pasajes frenaron el arribo de extranjeros, mientras que el flujo de visitantes que sí llegó a las fiestas invernales optó por alternativas fuera del sistema formal.
6: Hay aplicaciones, hay gente también que opta por quedarse con familiares. Acá hay una relación muy, muy cercana entre Argentina y Chile, hay muchos que optan por esa vía. Entonces hay múltiples factores que pueden estar incidiendo en que las pernoctaciones quizás no sean lo que esperábamos, pero no quiere decir que las invernadas no produzcan un efecto en el turismo.
1: Aunque los datos duros confirman que la ocupación regional bordeó apenas un 21%, cifra que está muy lejos de los números prepandemia, el sector privado mantiene su apuesta. Los operadores esperan que la estrategia de posicionar a Punta Arenas como destino de invierno continuo logre reactivar la industria a mediano plazo.
0: No a mediano plazo, nosotros a corto plazo. Corto plazo vamos a volver con más noticias, pero antes una pausa comercial. Pero vamos a revisar nuestra página inmediato, mejor, sí. Con el objetivo de consolidar a Magallanes como una plataforma logística, turística hacia la Antártida, autoridades participaron en una mesa de trabajo interministerial que se hizo en Santiago. Esto fue encabezado por el ministro subrogante de Relaciones Exteriores, Patricio Torres, y contó con la participación de la delegada presidencial regional, Edith Faría, y el gobernador regional, Jorge Flies. ¿Quieres saber el propósito del encuentro? ¿Qué buscan fortalecer desde Magallanes? Bueno, entra a nuestra página www.patagonia.com.

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0: Y hubo un operativo de vacunación de perros en la sede de la Junta Vecinal de la población Juan Pablo II contra rabia. Bueno, el país está libre de rabia, rabia transmitida por los perros. De todas maneras, la campaña va a continuar.
1: En la Junta de Vecinos de la Población Juan Pablo II, este miércoles, la Seremi de Salud desplegó un operativo de vacunación contra la rabia. Esto en el marco de la conmemoración del Día Mundial contra esta enfermedad.
2: Es una muy buena noticia, justamente en la víspera de la conmemoración del Día de la Lucha contra la Rabia, que se celebra el 28, pero lo estamos adelantando aquí en la sede vecinal de la Población Juan Pablo II con un proceso de vacunación. Es un hito importante porque primero que nos recuerda que este es un trabajo de política de Estado de más de 50 años. Y eso significa que las políticas de Estado que trascienden a los gobiernos son efectivas cuando hay un compromiso de las autoridades, de la comunidad, de los médicos veterinarios en este caso, y de los equipos de salud.
1: En la instancia, no solo se vacunaron a las mascotas, sino que también se entregó a sus dueños información para promover un cuidado responsable. Hace algunos días, Chile fue declarado oficialmente por la Organización Mundial de la Salud como el primer país de América del Sur libre contra esta enfermedad, al no existir contagio de perros a humanos desde 1972.
3: Mi perrito se llama Cheto. Cheto Márquez.
4: Bueno, Cheto. ¿Por qué decidió traer a su mascota durante esta jornada? La importancia también de tenerlo vacunado y todo el día.
3: Es que si uno tiene un perrito en la casa, tiene que ser responsable, poner su vacuna, llevarlo al médico.
5: Yo leí mi WhatsApp ayer y salí en el comercio, o sea, en el barrio Camino Enrique, y de ahí vine para acá. Y estoy muy agradecida. Son muy simpáticas, muy cariñosas las niñas.
1: ¿Cuántos años tiene su perrita?
5: Tiene 10 años.
4: Y también la importancia de tenerla vacunada con todo el día, que sí. Para usted como dueña también.
5: Sí, es muy importante, aparte de la vacuna, darle una muy buena vida, una calidad de vida buena a ellos.
1: En tanto, este jueves se replicará la jornada en Puerto Williams, contemplando la vacunación de mascotas y también el reforzamiento de las medidas para evitar contagios.
0: Y vamos a seguir aperrados porque hoy se recordó el Día Mundial del Perro adoptado. Se hizo un llamado a una tenencia responsable en general de la mascota. Se recordó que hay muchos animalitos que esperan por una familia.
6: Este miércoles se conmemora a nivel global el Día del Perro Adoptado. Una fecha que nos invita a mirar con empatía la dura realidad del abandono en las calles de Magallanes. Más que sumar una mascota, la adopción busca regalarle una segunda oportunidad a un animal rescatado, entendiendo que llevamos a casa un ser vivo que requerirá un compromiso para toda su vida, con paciencia y mucho cariño.
7: Tratamos siempre de educar los conceptos de tenencia responsable básicos, que tiene que ver con, primero, entender la importancia de la decisión que están tomando, de que están adoptando un ser vivo que tiene responsabilidades, que tiene cuidados, cuidados no solamente alimenticios, sino también cuidados sanitarios, manejos preventivos, cuidados psicológicos también.
6: Detrás de cada perrito recuperado hay voluntarios y hogares temporales que entregan su tiempo para sanar las profundas heridas del maltrato. Para que ellos puedan seguir salvando vidas, necesitan que más familias den el gran paso. Eso sí, la decisión no puede ser un impulso. Sumar un nuevo integrante requiere presupuesto, espacio y, sobre todo, que todos en casa estén de acuerdo.
8: Es necesario que sigamos adoptando para que podamos seguir rescatando. Hay muchos perritos en las calles que necesitan ser rescatados, perritos maltratados que también necesitan, y sobre todo en el CARI municipal, que cuentan más o menos aproximadamente con 40 perritos que necesitan la opción de ser adoptados para así, como dijimos anteriormente, poder rescatar más perritos. Esto hay que hacerlo responsablemente, no son un juguete, necesitan tiempo, necesitan dinero, necesitan amor.
6: Y aunque los cachorros siempre se roban las miradas, los rescatistas guardan un lugar especial para los perros adultos o senior. Estos fieles compañeros ya vienen con un carácter formado y rutinas establecidas, demostrando que son sumamente agradecidos y que nunca es tarde para encontrar ese hogar definitivo que tanto soñaron.
8: Los cachorros es mucho más fácil que los adopten, pero los senior, la gente piensa que es un poquito más difícil, pero la verdad es que es al contrario. Ellos vienen con un carácter ya formado, vienen con una rutina ya establecida en la cual tú puedes modificar según lo que vayas necesitando, por ejemplo, según tu rutina de vida.
6: En este Día Mundial del Perro Adoptado, la invitación es a dejar de lado la compra y acercarse a los refugios o al canil de nuestra ciudad. Con decenas de perritos esperando pacientemente su turno, abrir las puertas de su hogar no solo salva una vida, sino que le regala a su familia un amigo incondicional que dura para siempre.
0: ¿Qué tiene la carita de esos perritos? Especialmente seleccionados para, seguramente para esta nota. Y presentaron oficialmente la tercera temporada de una serie documental con 18 capítulos, Nimbo. Va a mostrar a los espectadores la vida y el trabajo de artistas regionales.
1: En el Museo de Historia Natural de Río Seco fue lanzada la tercera temporada de Nimbus, serie documental que a través de 18 capítulos retrata la vida y el trabajo de artistas visuales de la región de Magallanes.
9: Con esta temporada juntamos alrededor de 18 capítulos. Cada capítulo es de un artista en particular y cada uno con sus diferentes técnicas nos muestran sus procesos creativos y cómo ellos trabajan aquí en la región y cuáles son sus influencias, sus inspiraciones, y de eso se trata principalmente.
1: Escultores, muralistas, fotógrafos e historietistas forman parte de esta nueva temporada de Nimbus, serie que se emite diariamente al mediodía en las pantallas de ITV Patagonia dentro del matinal Una Mañana en Familia. Por su parte, Nicolás Fernández se refirió a cómo fue la producción audiovisual de estos capítulos.
10: Estuvimos aproximadamente 2 jornadas con cada uno de los artistas, donde una de las jornadas nos preocupamos, ¿no es cierto?, en su trabajo dentro de su casa, dentro del espacio de trabajo, el espacio más íntimo, y otro también otra jornada de exterior en las que vemos también en qué se fijan estos personajes, qué es lo que miran en el diario vivir, ¿no es cierto?, en la ciudad que habitamos, Punta Arena, qué lo inspira de la región. Entonces, logramos tener estas 2 jornadas y de repente con algunos otros artistas un poquito más, como para poder obtener, ¿no es cierto?, la esencia de cada una de estas personas.
1: Registrar las experiencias también es clave para este tipo de proyectos. La propuesta busca acercar al público a los artistas no solo desde la vereda de las obras, sino también de las historias y el trabajo que hay detrás de ellas.
11: Y a veces uno ve la obra, pero no ve toda la investigación que hay detrás, lo que piensa esa persona, qué formación tiene, las horas que le dedica a investigar. Y pensamos que era súper importante, a la Antonia Ríos se le ocurrió, ¿por qué no contamos lo que normalmente uno no cuenta? Porque además muchos artistas trabajan encerrados en sus talleres y Magallanes no tiene espacio, mucho espacio para exponer, no existen museos de artes visuales, no existen galerías de arte. Entonces, ¿por qué no ocupamos este espacio que fue financiado gracias a un Fondart? En tercera vez que lo logramos financiar.
1: Para esta temporada, Nimbus llega con novedades, entre ellas la implementación de lenguaje de señas y subtítulos a modo de fomentar la inclusión. Así también, a fines de octubre estarán disponibles los capítulos en YouTube.
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1: Nada más, le agradecemos su compañía, su preferencia, una vez más haberse informado con nosotros. Las 10 de la noche con un minuto. Vamos a destacar los conductores de los siguientes programas en este bloque nocturno de ITV Patagonia. Viviana Vargas Gutiérrez, que entrega los datos del tiempo, ITV Tiempo. Oscar España Burgos, con Mi Zona Franca. Y después con Gastón Cárcamo Vargas, Vivir la Historia. Nosotros nos reencontramos, ya lo sabes, mañana, 21 horas con 25 minutos con más noticias. Que descanses, sinceramente, que descanses. Buenas noches. Y nos vamos a ir con estas imágenes porque ya les contábamos que hoy se recordó a nivel mundial el perro adoptado. Una fecha que nos invita a mirar con empatía la dura realidad del abandono de los canes en Magallanes. Más que sumar una mascota, la adopción busca regalar una segunda oportunidad a un animal rescatado, entendiendo que llevamos a casa un ser vivo que va a requerir un compromiso para toda la vida, con paciencia y con mucho cariño. Detrás de cada perro recuperado hay voluntarios y hogares temporales que entregan su tiempo para sanar las profundas heridas del maltrato. Y aunque los cachorritos siempre se roban las miradas, los rescatistas guardan un lugar especial para los perros adultos. Estos fieles compañeros que ya vienen con carácter formado, rutina establecida, demostrando que son sumamente agradecidos y que nunca es tarde para encontrar ese hogar definitivo que tanto soñaron. Les cuento, ¿saben cuál es mi raza favorita? Es adoptado. Una vez leí un cartel que me gustó mucho, muy, muy tierno, fíjate, se lo voy a reconocer acá. Y un consejo, además. No compres uno de raza. Adopta uno sin casa. Buenas noches.

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0: 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Ya son las 22 horas con 9 minutos. 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

0: En Carnaval Patagonia, ya son las 22 horas con 14 minutos. 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
0: En Carnaval Patagonia, ya son las 22 horas con 30 minutos. 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

0: cuentan que iba un día un pequeño pollito por un camino de tierra chilena linda del campo. De pronto se encontró con la vía del ferrocarril y como este pollito nunca había leído el reglamento del tránsito, no tenía idea que había que detenerse y simplemente continuó su camino con tan mala suerte que en ese momento justo pasó el tren y le cortó el potito. Ahora nuestro personaje del cuento, nuestro pollito, siguió caminando y se preguntaba: Señor, ¿qué va a hacer de mi vida sin mi potito? Y de pronto se le ocurrió la idea, dijo: bueno, ¿y por qué no vuelvo a buscarlo? Todavía debe estar ahí. Y volvió con tan mala suerte que el tren también venía de vuelta y le cortó la cabeza. Moraleja: no hay que perder la cabeza por un poto. ¿Salió bien?
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2: En Radio Carnaval Patagonia son las 23 horas, 11 de la noche.
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2: ¡Ay, que estoy enfermo, güey!
3: Yo también.
2: ¡Ay, señor!
4: ¡Ay! ¿Todavía están vivos ustedes? Tienen que apurarse en irse de este hospital porque faltan camas.
2: Oiga, doctora, me duele tanto esta pierna.
4: Ay. ¿A esa pierna le duele por la edad?
2: ¿Y cómo la otra tiene la misma edad y no me duele nada?
4: ¡Ah, entonces eso es reumatismo! Oh. Lo vamos a mandar a las termas del Flaco, donde el agua sale tan calientita que una señora el otro día tiró un huevo y el huevo salió cocido.
2: ¡Ay, menos mal que yo tengo un reumatismo hasta la rodilla nomás! ¡Y la echamos en la cueca a las termas del Flaco!

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2: En Radio Carnaval Patagonia, ya son las 23 horas con 32 minutos. 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

gracias, amigo. Lo estaremos viendo en otra producción. Muchas gracias. Gracias, gracias. Hasta luego, hasta luego. Gracias, amigo.

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1: En la Carnaval Patagonia, son las 24 horas con 2 minutos.

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1: En la Carnaval Patagonia, son las 24 horas con 31 minutos. 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
1: En Carnaval Patagonia, ya es la una de la madrugada con un minuto. 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
1: En Carnaval Patagonia, ya es la 1:00 a.m. con 33 minutos.
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1: En Carnaval Patagonia son las 2 de la madrugada con 3 minutos. 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
3: Yo no quiero ir a la huelga si soy viejo jubilado, porque harta plata me han dado, no puedo abrir la tarasca. Aguinaldo para el 18, aguinaldo para la Pascua. Y ahora viene un aumento del 5.5%.
4: Estoy seguro que este viejo anda trayendo todito el bono de invierno.
5: Y lo fuimos con la cueca, la huelga.

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1: En Carnaval Patagonia son las 2 de la madrugada con 32 minutos. 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
3: Los fuimos con la tercera patita, más conocida como la pata de los picaos. ¡Ajá!

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1: En Carnaval Patagonia, son las 3 de la madrugada con un minuto. 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
1: En Carnaval Patagonia, son las 3 de la madrugada con 32 minutos. 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

Se va la primera pata. Voy a cantar la cueca del ajuerino, una cueca que tiene hasta olor a vino, vino blanco y del otro cepa chilena, de ese que arde en la lengua, cosa pa' buena, cosa pa' buena. Sí, yo nací en Chile, estuve por allá afuera, pero me vine, sí, porque uno nace, y a donde nace uno llega, oiga, ya si deshace. Ah, si deshace, sí, porque en mi raza usa los pantalones el dueño de casa. 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Esta es la cueca, cueca del ajuerino. Otra mata. Yo llegué con mi canto y mi versito, creyendo que mi Chile estaba igualito, igualito como antes cuando me fuera, con los mocos colgando y la lengua afuera. 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

propia tierra, sí, tierrita santa, donde el zorzal se esconde y la diuca canta. 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Putas, qué cosa linda, mi cueca, cueca. Otra pata. Esta parte que viene ahora es la parte que tiene que ver con la... Bueno, esta parte es la parte más difícil, ¿eh? Porque es la parte, digamos, que tiene un profundo contenido social. Una niña gritaba, hijo de tu madre, con la pollera arriba y el resto al aire. Y un roto contestaba, ya pues mijita, lo arreglamos al tiro, traiga el curita. Traiga el curita, si me caso, caso, aunque me salga callo en el espinazo. El espinazo, sí, corazón tierno, me echo la suegra encima y me llega el perno. Me llega el perno, sí, ya estoy casado. Eso me pasa, mierda, por aniñao. ¡Otra pata! La parte que viene a continuación es la parte de la silla. Pa' cantarle a mi tierra me han criticado. Hay que vestir de guaso falsificado. Falsificado guaso porque al tratero no le alcanza la plata ni pa' sombrero. Ni pa' sombrero, sí. Y si se da el caso que

Plata. Pero me estoy entusiasmando aquí. En el norte no hay guasos y son chilenos. En la mina enterrado sudar, qué bueno. Y allá por Magallanes el ovejero haciendo patria, pela de frío el cuero. De frío el cuero, sí, son los chilotes, pescadores de fierro, anzuelo y bote. Anzuelo y bote, sí, Chile es pedazo de carne de chileno, también de guaso. También de guaso, sí, mi patria es roto. Indio, pica y arao, muño y poroto. Muño y poroto, sí, date otra vuelta. Yo soy el ajuerino y esta es mi cueca. Otra pata, la de los picados. Démosle a la guitarra, no salgo de esta. Vamos a cantar patria por las recrestas. Por las recrestas digo cuando me enojo. Si no cantan conmigo, ojo por ojo. Ojo por ojo, sí, dijo un creyente mientras se persinaba con aguardiente. Con aguardiente, sí, dijo un curita mientras falsificaba el agua bendita. El agua bendita, sí, yo tengo a Chile metido aquí.

0: No. Sí.
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1: En Carnaval Patagonia, son las 4 de la madrugada con 30 minutos. 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
1: En la Carnaval, son las 5 de la mañana con 2 minutos. 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
1: En la Carnaval, son las 5 de la mañana con 33 minutos.
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1: En Carnaval FM, son las 6 de la mañana con un minuto.
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0: En Carnaval FM son las 6 de la mañana con 32 minutos. 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

0: En Carnaval Patagonia, son las 7 de la mañana.
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4: Buenos días. Muy buenos días. Comenzó la dosis diaria de buena energía, de buena vibra, del placer de hacer radio junto a todos ustedes. Muchas gracias por acompañarnos la mañana de este día jueves 24 de septiembre. Está helado Juan, María, Francisco, Sergio, Sofía. Ay, que está helado hoy día, ¿cierto? La temperatura en este instante es de 2 grados bajo cero. La sensación térmica es de 6 grados bajo cero. El cielo, dicen, estará principalmente despejado. No le creo mucho. No, pero no hay anuncio de lluvia, por lo menos para el día de hoy. Nada, nada. Llevamos una semana bastante seca, ya hace rato. Salvo Natales, que presentó precipitaciones durante la jornada del día de ayer, de nieve incluso, donde se acumuló cerca de 2 centímetros de nieve en la provincia y siempre Villa. La canosa, la Dorotea, ¿cierto? El melón estaba así, pero con los brazos arriba. Después lo decidió bajar nomás y meterlo en el bolsillo porque mucho frío, decía. No, mucho frío. ¿Cómo hacían los melones? Bueno, no sé, como Chubaca, digamos. 7:08 a.m. Es momento ya de comenzar a movernos, de comenzar una nueva mañana, un nuevo día. Ay, lo lindo de todo lo que pasa el día de hoy es que, ¿se dio cuenta o no? Mañana es viernes. Mañana ya es día viernes, Chile. Mañana es día viernes 25 de agosto, el último viernes de septiembre. Y si la semana pasada estuvo de turno, le tocó trabajar, lo dejaron de guardia, le tocó reemplazar a un compañero que salió con licencia médica, tenía que hacer unos trámites, alguien pidió permiso por ahí, desquítese este fin de semana, sáquese todas las ganas que venía acumulado, ¿cierto? Desde mayo, el 21, que no tenía un día como corresponde, ¿cierto? Último feriado largo, ¿cierto? Sí, claro, porque el del 12 de octubre, sí, ya, pero como que no es tan largo, porque al final, uno como cosa de cada uno, ¿no? Uno ya con los lentes tampoco mucho no ve, entonces el calendario acá me dice que el próximo día 10, 11, 12, sí, fin de semana, ya me pido el 9, ¿ah? ¿Eh? ¿Usted asegura ese juez? Sea villo, oiga. Siempre le ganan los permisos, los turnos, ¿no? Usted juéguesela y tendrá la opción entonces de poder disfrutar de eso que usted tanto se merece. Un sentido y maravilloso descanso. ¡Vámonos! La vamos a boxear un poco a esta hora con la sábana, con la frazada, con la almohada, sacándose los cojines.

Sí, hoy día. Qué tremenda canción para comenzar el programa. Son las 7 de la mañana con 13 minutos. El hijo del león. Ahí venía cantando Vicentico. Nos trajo los fabulosos Cadillac para poder acompañarnos en esta mañana, en la cual el Centro Meteorológico de la Dirección General de Aeronáutica Civil del Aeropuerto registró una temperatura de 3 grados bajo cero. A esta hora hay 2 grados bajo cero, una sensación térmica de menos 6. Sectores de algunas calles de Punta Arenas que evidencian presencia de escarcha, así que transite con mucha precaución. De blanco está Puerto William. Nos mandamos un saludo a través del sonido de la radio Canal Vigla. Ya estamos en el 95.5 FM. Radio Canal Beagle, sonando fuerte precisamente. Navarino, un abrazo grande, cariñoso, muy cordial. Abríguense también, abríguense. Están acostumbrados al frío en todo caso. Son los puertohuilenses, es el gentilicio además de quienes residen en esa bella localidad. Una hermosa comuna llena de futuro además, como es Puerto William. Así que desde acá aprovechamos entonces, desde 600 kilómetros de distancia, donde la radio nos une. Eso es lo que... ¿Viste que es lindo, no? ¿Viste que es bonito, pues? Así a gusto comenzar bien el día.

0: Le vamos a pedir permiso, sí, al capitán acá. Me voy a subir a mi propio F-16 que tengo ahí acá.
1: Sí, pues mi avioncito.
0: Ya estamos listos para el despegue, ¿cierto, capitán? Usted me avisa nomás si... Porque nosotros acá lo que hacemos es obviamente ponerle el máximo de los talentos y la buena onda y energía para que comience bien el día. 7:15 de la mañana.
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0: Aquí está la moral distraída, capitán.
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0: Las 7:15, ¿cómo pasa la hora?
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0: Pues ya no nos dimos ni cuenta. Del traje de guaso pasamos inmediatamente al del pascuerito. Ah, pero hacemos la pausa con... ¿Y esa cara? Ah, de Halloween ya.

Ay, esta canción. Oye, este guitazo, ¿dónde estaba? ¿Dónde está? De los chicos, de los cinco muchachos. Por supuesto, de la década de los 60, los 70. Los Beatles. Sí, la temperatura en este instante de 2 grados bajo cero. La condición de orden meteorológica, reitero, es de 999 milibares. Lo que nos augura que vamos a tener un día con probables... ¿Escucha bien o no? Sí, sí, ahí sí, ya. Chicken up, baby. Con probables cielos con una buena visibilidad, aun cuando estos 999 milibares nos indican una variable de la presión atmosférica, pero no hay anuncio de lluvia, porque por lo general cuando la presión baja, cuando se produce esta condición de baja presión, es natural que a usted le duela la cabeza, alguna rodilla, algún detallito, pero... No lo sé, cosa de... Revise bien el chasis nomás, ¿sí? Sí. ¿Cómo anda la carrocería? Si está bien parado

0: 7:20 a.m. Ya vamos a comenzar a revisar las noticias, también todo lo que prepara nuestro selecto y único departamento de prensa, que no da tregua y está siempre tras las noticias. Son una verdadera máquina hacer noticias, ¿cierto? Gente que le pone todo el talento, la gracia, la vocación y algo más.
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0: Oye, todo esto, ¿cómo va la pelea con la sábana?
2: Ay,
0: sí, pues levántese, pues ya, mira, anda rondando por la, llorando por la esquina, anda, pues, no es la idea, pues. ¿Sí? La idea es que yo trate como de sacarlo de acá, pero este programa funciona como una grúa, oiga. Gente que de repente trata de buscar su vitamina y todo eso. La mejor vitamina para comenzar el día, la A, de ánimo, la B, de buena onda, la C del fin de semana. De lo seco que ha estado, además. La de eso, boy. De darle nomás, por cierto, de ponerle, de darle amor a la vida, cariño, póngale talento, póngale energía. Yo sé que a usted le cuesta un poquito, pero no tanto, si usted es creativo, pues.

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1: 7 de la mañana con 22 minutos, 7 de la mañana con 22 minutos, las 7 de la mañana con 22 minutos. Oye, ¿cómo nos va a tratar el clima el día de hoy? Este es un tema que mucho nos preocupa, ¿cierto? Y ya se lo voy a leer. Oye, los feriados que nos van quedando, lunes 12 de octubre, sábado 31 de octubre, domingo 1 de noviembre, otro feriado larguito que vamos a tener, otro fin de semana con lunes feriado, el martes 8. Me pido el lunes, ¿ah? Martes 8 de diciembre, el día de la Inmaculada Concepción, y el viernes 25 de diciembre es Navidad. El siguiente descanso extendido va a llegar en octubre, ya que feriado el lunes 12 va a permitir sumar 3 días consecutivos, entonces, para aprovechar de
2: 18 chicos, como lo conocemos tradicionalmente, ¿cierto?
1: Más adelante en el calendario tendremos 2 feriados seguidos entre el 31 de octubre y el 1 de noviembre. Aunque en esta ocasión ambos van a coincidir fin de semana. El último feriado va a ser en Navidad y caerá el próximo viernes 25 de diciembre. Ya no queda nada. Prácticamente estamos a 90 y algo de días para ver el juego. Eso es lo que más duele, la billetera, la tarjeta de crédito, no importa.
2: Tarjeta

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2: Son las 7 de la mañana con 28 minutos. 7 de la mañana con 28 minutos. Vamos a revisar en síntesis las crónicas de www.itvpatagonia.com. Luego, pasadita a las 8 de la mañana, vamos a entrar un resumen noticioso con el periodista Leandro Santana.
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2: Estos son los titulares. La Odisea, cuando una historia de 3.000 años se vuelve a enseñarnos a navegar. El día del perro adoptado fue ayer, ¿eh? Llama a priorizar la adopción responsable en Magallanes. El Día Mundial del Perro Adoptado, veterinario y rescatistas llaman a entregar una segunda oportunidad a animales que esperan por una familia. Coloquio marítimo aborda proyecto de dársena para Muelle Mardones en Punta Arenas. La Dirección del Trabajo realizó 13 fiscalizaciones durante fiestas patrias en Magallanes. El gobierno aborda coordinación para fortalecer el turismo antártico desde la región de Magallanes. Y Seremi de Salud refuerza vacunación antirrábica de mascotas en Magallanes. Un seminario va a abordar memoria, identidad y patrimonio chilote en Punta Arenas. Encuentro Voces del Sur, Memoria, Identidad y Patrimonio Chilote Magallanes se va a realizar este próximo día viernes 25 de septiembre y será gratuito para toda la comunidad. 7 de la mañana con 29 minutos, 7 de la mañana con 29 minutos. Seguimos en vivo y en directo a través del concepto de la Radio Carnaval.
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2: Las 7 de la mañana ya con 30 minutos, 7 y media de la mañana. Vamos de inmediato a los contenidos de portada de esta mañana del diario La Prensa Austral. 7 acusados a juicio, mega contrabando de cigarrillos podría costarles hasta 21 años de cárcel. La tapa de este día jueves 24 de septiembre, que trae 27 páginas en su edición física, también la puede encontrar en formato digital. En crónica de la página 2, la causa bautizada como Reyes de la Ruta se inició con 24 imputados, la mayoría de ellos aceptó un procedimiento abreviado, recibiendo una rebaja respecto a las penas propuestas por la Fiscalía. La mesa regional de la zona franca inicia los primeros diálogos para modernizar el recinto. Crónica, tras cortes de luz masivos por choques de aves, nuevo gerente de Edelmag anuncia refuerzos disuasivos en líneas de transmisión. Crónica admitió culpabilidad en 11 estafas con prejuicios millonarios para las víctimas. Crónica, Hacienda podría recortar hasta un 10% del presupuesto 2027 al gobierno regional. Fiscalización del feriado irrenunciable, 3 infracciones y más de 4,5 millones de pesos en multas impuso Trabajo. Madre se querella contra conductor ebrio por choque con galpón que le costó la vida a su hijo en Porvenir. Condición térmica a esta hora de la mañana, según el registro que nos entrega Meteorred, es de 1 grado bajo cero. La sensación térmica se mantiene de 6 grados bajo cero. Hoy día se anuncia un cielo principalmente despejado. La temperatura máxima podría bordear los 6 grados. En la imagen de portada del día de hoy del diario La Prensa Austral, Liga Marítima llama a priorizar el sector de Punta Arenas, de Punta Arenosa para puerto de aguas protegidas y releva rol estratégico de Magallanes. Son las noticias a través del diario La Prensa Austral. 7 con... A ver, dígalo usted.
3: En la Carnaval FM, ya son las 7 de la mañana con 33 minutos.
2: Nos vamos a Santiago con el diario de Cooperativa. En Santiago, 12,2 grados, la humedad relativa del aire alcanza el 79%. Estos son los títulos del país. Presidente Kast sostuvo reunión con su par bilateral Delcy Rodríguez en la ONU. En la estación central detuvieron a presunto autor de material de crimen de carabinero. Fuerte contingente policial custodia funeral de El Poroto en San Bernardo. 7:33. Canciller chileno, escudo de las Américas no implica fuerzas militares, dice. Reforma de expulsiones, gobierno confirmó que insistirá ahora en la Cámara Alta, al Senado. Alerta del Instituto Salud Pública por venta clandestina de inyectables para bajar de peso. En Antofagasta, un trabajador murió aplastado por una estructura pesada en la minera BHP La Escondida. Y en Arica, un hombre fue baleado en la cabeza desde un vehículo en movimiento. De la mañana con 34 minutos. En la región de los lagos, Patagonia Biotech Hub busca levantar 1,000 metros cuadrados de laboratorios en Puerto Varas. Y en la región de la Araucanía, desbordes de esteros, socavones y deslizamiento de tierra afectan Pucón y Curarrehue. Le habíamos dicho ayer acerca de lo que acontecía con este temporal en la región del Biobío. 7:34. Temporal en el Biobío, alerta por lluvias de más de 100 milímetros y ráfagas de viento. El evento estuvo acompañado por vientos de hasta 60 kilómetros por hora y tormentas eléctricas. La autoridad regional precisó que el sistema está activado para dar respuesta a las afectaciones que se puedan producir. 7:35.
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2: ¿Qué exhibe, entre sus crónicas el diario La Estrella de Chiloé? Nos vamos a Castro, Ancud, Quellón, Dalcahue, Chonchi, Kemchi, Pukeldón, Keilen, Curaco de Vélez y Quinchao. Consejo Regional aprueba platas para diseño del centro de rehabilitación y comprometerá su construcción. Proyecta un nuevo recinto en Ancud por 8,000 millones de pesos. Recorte a fondos regionales propuesto por Hacienda causa rechazo transversal. Detienen a 7 ocupas implicados en robo a un local en el centro de Castro. Deja libre a pareja tras ser formalizada por la falsa venta de una camioneta. Y buscan financiamiento extranjero para Clínica Dental Móvil Dalcahuina. ¿Qué hora es en Chiloé? Las 7:37 igual. Parlamentarios acusan necesidades pendientes en salud. La patrulla capturó a 3 quilloninos por atraco a un supermercado. Ya les voy a contar qué sucedió en materia de deportes. ¿Qué pasó durante la madrugada? Buen día, Flor. Buen día, querida María. Buen día, Palomita. Amigas que desde temprano. Fernando, ¿cómo están? Jaime. Cariño, Marquito. Claudia, buenos días. Siete con 37. Después de esto nos vamos a los contenidos de portada del diario La Opinión Austral desde la provincia de Santa Cruz. Un bebé de 1 año y 2 meses está internado en terapia intensiva y su familia pide una cadena de oración en Río Gallegos. Detuvieron en el Chaltén a un hombre con pedido de captura por causa de abuso sexual. 44 días faltan para que llegue el Papa León XIV a Luján, a Córdoba y a Buenos Aires. Alerta amarilla por lluvias que serán afectadas hoy jueves. El Servicio Meteorológico de la provincia de Santa Cruz en la República Hermana Argentina emitió una alerta amarilla por lluvias para este jueves 24. Se esperan precipitaciones entre 20 y 50 milímetros con probabilidades de superar esos valores de manera localizada. Ayer nevaba incluso en la cuenca carbonífera de Río Turbio y también en 28 de noviembre. La advertencia alcanza Deseado y la meseta de Magallanes de acuerdo al área delimitada en el mapa oficial. Se prevén, reitero, valores de precipitación acumulada entre 20 y 50 milímetros, pudiendo ser superados de manera local. No se descarta la probabilidad de precipitación de forma de nieve en la cordillera, en la parte más alta. 7:39.
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1: De mayonesa yo me la pasaría. 7:48 minutos. Está cantando la varón.

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0: Hola, mi preciosa María.
2: Buena, ojalá en España que tengas un lindo programa y una linda mañana. Besito en los cachetitos.
0: ¡Ay, qué lindo! ¡Me quedas en los ¡Olvídate todo lo que tú para eso tienes experiencia! ¡Hola, Palomita!
3: Bueno, hoy día Santa Mercedes.
0: Así es, Nuestra Señora de la Mercedes.
3: Señora de la Mercedes.
0: María Mercedes, para servirle a usted.
3: España. Gusto de saludarte. Hoy día jueves, que bueno, mañana es viernes. Buenos días, Alejandrita, buenos días, Adelita, buenos días.
0: Buenos días.
3: Cristian, buenos días, caballero NN, que todavía debe estar en la pega, porque yo sé que usted tiene noche.
0: Muy trabajador.
3: Sí, pues. Buenos días.
0: Chicos.
3: Juanito, buenos días.
4: Ay, buenos días.
3: Lo pasaste re mala.
0: Uy, por
3: eso. No lo puedo decir. Pero menos mal que estás bien, ¿no? Necesito la dairita.
0: Ya se puede.
5: Mi madre no.
3: Oye, Juanito, ¿tú qué hiciste para las fiestas patria? A ver.
0: Ah, no sabes nada.
3: No me dije que estuviste planchando. No.
0: Mantile. Mantile.
3: Así que yo siempre digo, tranquila. Oscarito.
0: Ah.
3: España.
0: Ah.
3: Le das un abrazo grandote.
0: Ya.
3: A tu colega.
0: Hablado este, está de cumpleaños.
3: Que ya está de cumpleaños.
0: Sí,
3: pues. Sí, pues.
0: Con M.
3: Un abrazo grande porque ya yo sé que está de cumpleaños.
0: Sí.
3: Así que, y yo te estoy viendo. ¿Ah?
0: ¿A dónde
3: te estoy
0: me viendo, estás viendo?
3: Así que, pobre. Ay, de ti. Y también a tu corta colega que ya se mejoró, pues sí.
0: Sí,
3: pues,
0: sí.
3: Besitos grandes para ella.
0: La Pauli. Mercedes, va a servirle a usted. Sí, mi amigo. Mi querido amigo Bladen. Que lo quiero secar. Está de cumpleaños hoy día. Lo vamos a celebrar. Vamos a comer tortita. No le digan que le vamos a hacer tortas así, no le digan eso, ¿ah? ¿Eh? Y a todos los que el día de hoy celebran el día de su cumpleaños, pero muchas felicidades. Que lo pasen bonito. Feliz. A ti. Yo me había asustado cuando la Palomita me dijo, yo te estoy viendo. Y yo dije, ¿no habrán puesto alguna cámara por acá? Y yo en puros chores.

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1: Vida. 7:57 PM. Nos vamos a ir al pronóstico del tiempo que nos entrega el Centro Meteorológico Marítimo de la Armada de Chile. Oye, gracias, un abrazo grande para mi querido amigo Francisco Sánchez. Maestro, Master Sánchez, ídolo, gurú, mentor, máquina, fábrica de historia.
2: Muy buenos días a todos nuestros queridos auditores. Le daré a conocer las condiciones meteorológicas para este día jueves 24 de septiembre para la bahía de Punta Arenas y Puerto Williams. Para la bahía de Punta Arenas tendremos un cielo parcial nublado, visibilidad buena 10 kilómetros, viento de dirección oeste-suroeste de 5 a 10 nudos, con mar llana rizada en bahía. La temperatura máxima probable será de 7 grados Celsius. Y para la bahía de Puerto Williams tendremos un cielo parcial a nublado, visibilidad buena 10 kilómetros, viento calma y como mar llana en bahía. La temperatura máxima probable será de 6 grados Celsius. Desde el Centro Zonal de Meteorología Marina de Magallanes y Antártica Chilena, para Radio Naval informó el cabo segundo Matías Teihuel.

Quédense. 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En la Carnaval FM, ya son las 8 de la mañana, con 2 minutos.

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4: Así es, son las 8 de la mañana ya con 8 minutos, 8 de la mañana con 8 y don Jorge la 8, no pasa nunca, a la micro que se demora. A propósito de micros, vamos a saludar a nuestros amigos que hacen ruta a esta hora de la mañana. Notable el esfuerzo del transporte subsidiado también que acontece aquí en la región de Magallanes, porque lo tenemos en provincia de Cadornos, en Magallanes, en Tierra del Fuego, en la provincia de Última Esperanza también están disponibles. ¡Ojo! ¡Bueno! ¡Buen ojo! Punta Arenas, ojo bueno, salidas desde las 07:30 horas y hasta las 9 de la noche de lunes a viernes. Los sábados están desde las 8 de la mañana y hasta las 20 horas. Domingo y festivo desde las 9 de la mañana y hasta las 20 horas también funcionando desde Punta Arenas en demanda de Ojo Bueno. Desde las 7:15 de la mañana, Ojo Bueno Punta Arenas hasta las 21:30 horas. Desde las 07:30 hasta las 20:30 horas los días sábado. Sábado me voy para el baile. Domingos y festivos desde las 09:30 y hasta las 20:30 horas. Tarifa adulto 520 pesos, tarifa adulto mayor 260 pesos y los colegiales de estudiantes pagan 170 pesos. Hay algunas que también tienen destino por el hospital y otras por el sector de la zona franca de Punta Arenas. Callejero, ambulante. Saludo a los chiquillos que están acá en el sector del rodoviario Mina Loreto, que nos brindan ese servicio y están a disposición desde temprana hora. Es más, nosotros acá continuamente los vemos en tránsito por la antigua calle ecuatoriana. ¿Recuerdan? Muy antes, son muy jóvenes. Pero antes se llamaba ecuatoriana. Acá afuera, vos. Y antes que se llamaba 1 proyectada 3. Ahora todas las que, no sé quién es proyectada, pero todas las

0: Ministerio de Transporte Marítimo. ¡Digo Miguel! Miguel Mateo, sí. Linda la canción de Miguel Mateo. Clásico. Primera Angostura está normal, Río Verde normal también. Puerto Natales, Puerto Den, saliendo a eso de las 5 de la mañana. Desde Natales, en demanda de Caleta Tolteri, Puerto Yungay. Punta Arenas por venir, 08 horas, hora de embarque, 9 de la mañana, hora de zarpe. El ferry Patagón. Por venir Punta Arenas hoy día desde las 2 de la tarde, con hora de zarpe a eso de las 3. Transita hora de embarque a una hora antes. Punta Arenas, Puerto Williams, hoy día hay ferry desde las 4 de la tarde, hora de embarque, hora de salida a las 6. Punta Arenas por venir, 5 de la tarde, hora de embarque, hora de zarpe, 6 de la tarde, los cruces están normales. Hola Alejandrita, buenos días amiga.
1: Buenos días Perito.
0: Hola, ¿cómo amaneció Alejandrita? ¿Qué hizo de rico hoy día? Tequito, pay de limón. Hoy tengo unas ganas de comer, ¿sabes qué? Alfajores. Alfajores tengo ganas de comer. Y no uno, mínimo 10.
1: Obvio, pues si yo te estoy viendo todos los días de 9 a de 9 a como un cuarto para la es que a mí no me gustan las extensiones, fíjate. No me gusta escucharlo por radio, sí, pero por en vivo no me gusta. Y eso pues
0: ya, no se preocupe. Es imposible de amor y tanta pena y dolor. 8 de la mañana con 12 minutos. 8 de la mañana con 12 minutos. Hay que darle pelea. Andan todos medio apurados a esta hora de la mañana, así como que está entre las 8 y las 8 y media. Todos corremos, ¿cierto? Es como el horario entre las 7 y las 7 y media. Esa media horita.

0: Las 8:15 de la mañana, las 8 de la mañana con 15 minutos. Nosotros vamos a hacer un alto, por supuesto, en nuestra programación para conversar con Leandro Santana, que nos acompaña por una gentileza de nuestro departamento de prensa de ITV Patagonia. Día a día vamos a estar revisando, haciendo análisis también de las principales noticias publicadas mediante nuestro portal en www.itvpatagonia.com. Leandro, ¿cómo estás? Buen día.
1: Carito, buen día. Oye, tampoco la idea era que nos pongamos tan serios, pues sí.
0: Sí, bueno, conversemos entonces.
1: Ah, oye, pasa hoy día en el tribunal, que es lo primero que venía a comentarles.
0: Policial y tribunales.
1: Así es, en el tribunal. Bueno, no sé si se acordarán, hace un par de días más o menos, tuvimos un caso de un ataque sexual en un incendio. Una persona, por así decirlo, un llamado kamikaze, por decirlo de otra manera, que fue el lunes, que protagonizó una dramática fuga desde un departamento en el sector norte de Punta Arenas. Entonces, luego de ser denunciado por abuso sexual contra su conviviente, esta misma persona, al enterarse de esta denuncia y ante la llegada de la policía de investigaciones, provocó un incendio en su inmueble para evitar su detención y escapó saltando por una ventana del segundo piso. Hoy pasa a formalizarse. Su detención se amplió ese día, así que hoy día vamos a tener la noticia fresquita, 21:25 horas, ITV Noticias Central.
0: Aun cuando el plazo fijado para la investigación también es de varios días.
1: Eso se va a conocer el día de hoy. Su detención se amplió por 2 días, hoy día se formaliza, así que hoy día vamos a saber todos esos detalles, plazo de investigación, medidas cautelares y todo lo que tengamos que saber sobre ese caso.
0: Comenzó entonces en Punta Arenas el juicio contra un hombre acusado de femicidio.

0: y quedó al descubierto, según la fiscalía, porque el imputado habría ingresado por una ventana también al domicilio de su expareja a ingerir bebidas alcohólicas y donde tras una discusión la habría golpeado varias veces e intentado estrangular con ambas manos. Información sensible, Oscar.
1: Hay otras noticias que vamos revisando a esta hora de la mañana. La temperatura es de menos un grado bajo cero. Mayormente soleado, y si va a estar el día de hoy, Leandro.
0: No sé, bastante escarcha el día de hoy, venía ¿sí? temblando.
1: Sí, la temperatura máxima probable el día de hoy será de apenas 5 grados. No hay lluvia.
0: Mañana sí vamos a tener unos 7 grados, 8 grados más o menos, pero lluvia sí.
1: Sí, eso dice. Cerramos el mes de septiembre bastante seco en comparación con todo lo que está aconteciendo en la zona centro-sur de nuestro país.
0: Oye, te tengo otra noticia que hizo mucho eco el día de ayer, también en materia policial y tribunales, porque se formalizó a un adulto mayor, probablemente, o por así decirlo, de 57 años de edad, que saltó el cerco de una vivienda portando un cuchillo. Lo curioso de este caso es que el individuo irrumpió en la propiedad buscando a una conocida de los moradores, lo que generó el rápido llamado de alerta a la central policial, pero el nivel de alcohol arrojado en sangre de este sujeto triplica el umbral legal de estado de ebriedad. O sea que para un adulto promedio, la cifra que este adulto dio en el alcotest equivale a consumir más de media botella de pisco destilado o dos botellas enteras de vino. A ese nivel.
1: Es una condición incluso que habla acerca de cifras récord en la detección de personas bajo la ingesta de bebidas alcohólicas.
0: Yo en ese estado la verdad es que no podría ni siquiera mover.
1: Claro. Dos botellas de
0: vino y media botella de pisco destilado solo. Así.
1: No te pasa.
0: Acepto.

0: 20 minutos.
1: También otra noticia que llama mucho la atención son las cifras de pernoctaciones en julio, porque un informe del Instituto Nacional de Estadísticas reveló una fuerte baja en la ocupación hotelera de la región durante el mes de las invernadas, que obviamente es una fecha donde generalmente llegan las personas, por el, ahora el que está el Patagonia Light Festival, Carnaval de Invierno, todas las actividades que
2: nosotros. O sea, uno podría pensar que en la época de vacaciones de invierno, con todas estas actividades que se hacen, podría llegar muchos más pasajeros, mucha más gente.
1: Sí, muchos más turistas, pero ahora pasa.
2: ¿A qué se debe este descenso en el flujo del pasajero del turista?
1: Durante el mes de julio, el Instituto Nacional de Estadísticas reportó un 14% menos de ocupación hotelera formal. Pero ¿cuál es la explicación que se da del gremio? Es justamente de que esto se debe a un tema de lo que tiene que ver con las nuevas aplicaciones, Airbnb, arrendar por Facebook, juntarse con la familia, quedarse con la familia. Entonces eso es algo que termina conveniendo más también por el alza de los precios de los pasajes, y es una situación que nos afecta a todos, por supuesto. Entonces un 14% menos durante el mes de julio, el mes de las invernadas, pero que no tiene mucho que ver tampoco con la programación habitual que ya conocemos para nuestra ciudad.
0: Bueno, te quiero contar que ¿cuándo y dónde ver el amistoso de La Roja ante Canadá? El combinado nacional arranca su gira por Norteamérica, el estadio MBO de Field de Toronto en Canadá, donde fue el Mundial.
2: El Mundial que lo vimos por la tele, por cierto.
0: La selección chilena vuelve al ruedo este sábado 26 de septiembre, jornada que se va a medir ante Canadá en el estadio MBO de Field de Toronto, desde inicio a su gira por Norteamérica durante la fecha FIFA septiembre y octubre. Nosotros siempre hemos dicho, ¿por qué no hacemos un mundial de amistosos? Por ahí nos podría ir mejor. El partido está programado para este sábado a las 20 horas y será transmitido por la televisión abierta por Mega. El streaming también lo podrás ver a través de la plataforma Mega Go. Bueno, el combinado dirigido por Nico Córdoba, que sigue como técnico de la selección a pesar de que se había hablado mucho y que podía venir Pellegrini, ¿cierto? El ingeniero afronta un desafío con un plantel de 27 convocados para los tres amistosos que van a desarrollar en Norteamérica. Después de enfrentar a Canadá, va a viajar a Estados Unidos y a la selección local el martes de septiembre. Esto sería el martes 29. Y a México el 6 de octubre, cuando se reanude el torneo nacional. ¿Hincha de algún club en particular?
1: Con el golito siempre.
0: De los nuestros, entonces. Bienvenido, Leandro. 8 minutos falta para que sean las 8:30 de la mañana. Hay más noticias.
1: Sí, por supuesto que sí, siempre hay noticias. Pasamos mucho ayer en la edición central de ITV Noticias, pero hay algo que podemos destacar también, y es una condena por tráfico de encomiendas.
2: A ver, entremos en detalle.

0: fue una persona que ingresó drogas a la región mediante una empresa de encomiendas que no vamos a mencionar, por supuesto, que fue condenado a 4 años de presidio menor. Tras someterse a un juicio abreviado, va a cumplir su condena en libertad. O sea, es decir, que el Tribunal Oral de Punta Arenas lo condenó por la captura en flagrancia gracias a un operativo policial que logró interceptar cargamentos avalados en casi 20 millones de pesos. ¿Quién tuviera esa plata, Dios mío?
1: Ahora, había un previo seguimiento, que hay inteligencia también para poder detectar todo eso.
0: Sí, claro, los peritajes a un teléfono celular incautado confirmaron que el imputado coordinaba directamente la comercialización de los estupefacientes y, bueno, sin embargo, su irreprochable conducta anterior, una paloma blanca antes de lo que ocurrió, y su arraigo laboral permitieron a la defensa negociar una salida alternativa tras permanecer en prisión preventiva desde el mes de mayo.
1: 8 de la mañana con 24 minutos, revisamos el análisis noticioso e informativo aquí a través del sonido de la radio Carnaval en el 103.1 FM, junto a Leandro Santana, que nos acompaña aquí en Despierta Carnaval.
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1: Leandro, ¿hay más noticias?
0: Bueno, algo para hoy día. Hay que tener mucho.
1: Hoy día hay audiencias, tribunales.
0: Sí, de todo.
1: Todos los días.
0: Incluso mañana.
1: Esto es de lunes a sábado, ¿no? O lunes a domingo.
0: De lunes a domingo.
1: De lunes a lunes.
0: La justicia, como se puede decir, no descansa. Así que tenemos de lunes a lunes. Coloquial también.
1: Sí, claro. Primavera, música de primavera, Vivaldi, Las Cuatro Estaciones. ¿Cuál primavera? Ayer estaba nevando en Natales.
0: Yo estaría escuchando la noche.
1: ¿Sí? Pongamos la noche. ¿Con Leo Rey o con Alex Cítico?
0: Leo Rey, diría yo.
1: Perfecto, vamos entonces. ¿O El Rey León? Qué buena película.
0: No sé, ¿eh?
1: ¿No? No sé.
0: Yo soy más de otras películas.
1: Mufasa.
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0: ¿Cómo era que decía Leo Rey?
1: ¿Seguimos? Te lo dice. La noche, eso decía. No.
0: Bueno, tenemos una información que nos entrega Edelmag, ya que tenemos un corte programado.
1: ¿Para cuándo?
0: Para el día de hoy, jueves 24 de septiembre, de 9 horas a 14 horas. Así que atentos a las personas que viven en el sector de Centeno, Las Heras, Manuel Rodríguez y Pedro Aguirre Cerda. Y de 10
1: ¿ya?
0: a 15 horas, el pasaje Héctor Mancilla y el Rincón en prolongación General del Canto. Un corte programado, una interrupción programada que nos informa Edelmag a esta hora de la mañana.
1: Oye, hay algo extraño en tu voz. Esta es la canción de Lucero. No, electricidad se llama esta canción. Repitamos entonces dónde es el sector donde se va a producir este corte de energía eléctrica. Programado.
0: No te da sueño.
1: ¿Está programado, no?
0: Sí, una interrupción programada en la ciudad de Punta Arenas.
1: ¿Cuántos cortes hemos tenido esta semana?
0: La verdad, perdí la cuenta, porque incluso han habido cortes que...
1: ¿No estaban programados?
0: No estaban programados y afectaron a más de 40.000 personas.
1: ¿Y eso lo del objeto, cómo fue?
0: La verdad, yo no tengo idea cómo habrá llegado ese objeto ahí.
1: ¿Pero fue un objeto? ¿Fue como...?
0: Fue un objeto.
1: ¿Pero no fue un pájaro o un avión? ¿Qué fue?
0: O sea, un avión claramente no va a poder ser.
1: No, pero que algo fue lo que...
0: Podrá haber sido una paloma, una persona que habrá tirado algo para arriba, que se distrajo, se distrajió.
1: ¿Sí?
0: Puede ser. Pero corte bastante raro hemos tenido en la ciudad de Punta Arenas ahora. Pero informamos y repetimos la información, lo que nos informa Edelmag en estas horas de la mañana, jueves 24 de septiembre, de 9 a 14 horas en el sector comprendido por Centeno, Las Heras, Manuel Rodríguez y Pedro Aguirre Cerda. Tendremos un corte programado de luz. Y de 10 a 15 horas, atento el pasaje Héctor Mancilla y el Rincón en prolongación General del Canto, porque también les van a cortar la luz. ¿Qué tal?

0: Oye, a propósito de aviones, te quiero preguntar, ¿vamos a seguir viendo los F-16 o no? Se fue el avión grande.
1: Lo vamos a seguir viendo.
0: ¿En serio? Ah, sí.
1: Totalmente. Oye, increíble las postales que nos han dejado.
0: Buenísima.
1: No, sí, yo me imagino que la gente que nos está escuchando también ve las redes sociales de ITV Patagonia. No, en redes sociales hemos cubierto este despliegue, estos entrenamientos que han tenido estos aviones, por supuesto, que nos han tenido expectantes, porque nosotros incluso acá, desde nuestra casa televisiva, sentimos los aviones pasar.
0: Estos aviones van a estar en tránsito entonces durante varios días más. También tuvimos la presencia de un submarino, dos submarinos en un momento en el Estrecho de Magallanes.
1: Exactamente, pero esos dos submarinos estuvieron justamente, diría yo, para marcar presencia por la toma de posesión del Estrecho que vivimos hace algunos días, que conmemoramos el pasado lunes. Y que estuvo, por supuesto, el vicepresidente de la República aquí en su calidad de representante del presidente de la República.
0: Y ahora sesiona la comisión de...
1: Sesiona la Comisión de Defensa. Esa. Arriba el ministro de Defensa también ya debe encontrarse o debe estar por llegar a la ciudad de Punta
0: Arenas. Eso está la agenda para el día de hoy, ¿cierto?
1: No nos han hecho llegar la agenda todavía del ministro porque eso demora un poquito, pero sabemos que va a tener algunas actividades oficiales aquí en la ciudad de Punta Arenas, al menos en la capital.
0: ¿Y dónde van a sesionar?
1: Eso está en materia de juicio todavía. Pero ¿cómo? Se sabe que van a sesionar aquí en la ciudad.
0: ¿Pero por qué juicio, Leandro?
1: No me gusta dar juicios tampoco, pero...
0: No, pero había... Se suponía que iban a sesionar sobre un... En un momento saludo arriba, iba a estar arriba de un buque, ¿o no?
1: Decían en un principio que iba a estar arriba de un buque, pero al final fue una idea que no fue tomada en cuenta por el legislativo.
2: Ya se fueron.
1: No, sí, y al final la agenda legislativa va a salir del edificio del Congreso finalmente, aterriza en Punta Arena, va a estar... como te comentaba el ministro, y van a sesionar en un lugar, no un buque,
0: yeah,
1: pero van a sesionar en un lugar, por así decirlo, normal. Más tranquilo que un buque.
0: Más que con mar llana, entonces.
1: Sí, por supuesto.
0: Tranquilito. Yeah. Bueno, faltan apenas segundos para que sean las 8:30 de la mañana. ¿Nos queda revisar algo más, Leandro?
1: No, hay que tener mucho cuidado con las rutas, diría yo. Porque
0: ¿qué pasó?
1: Ayer nos informaban, bueno, con la
0: nieve,
1: con las nevadas que tú comentabas en Puerto Natales, en la provincia de Última Esperanza, se ha visto afectada la ruta 9 Norte y también las rutas aledañas a Puerto Natales. Así que hay que tener mucho cuidado, mucha precaución, porque además con las bajas temperaturas que tuvimos hoy día, por supuesto que hay que tener más precaución, y hay que tener precaución todos los días y en todos lugares, ¿no?
0: Exactamente. Y no perder la llave, que es lo super... Oye, esta canción se llama La Carretera de los Peregrinos del Amor. Aprovechamos de saludar a la gente que hace ruta a esta hora de la mañana, ¿cierto? Quienes transitan por la ruta 9 Norte, ruta 9 Sur también.
1: Hoy sí, un abrazo, un saludo a todos los transportistas que nos escuchan a esta hora, por supuesto. Sabemos de su labor, sabemos de las cosas que están en progreso, así que vamos a estar, por supuesto, también informándoles sobre todas las novedades que tenemos para ustedes también.
0: Yo decía adelante que... Yo decía adelante que estaba antojado de alfajores, pero tengo una amiga por acá, la Alejandrita, que hizo torta de galleta. Me encanta la torta de galleta también, ¿cierto? De esas galletas, la fruna, la que...
1: ¿Me vas a invitar, me imagino?
0: Sí, obvio.
3: Es un lindo programa, Oscar Javier.
0: Muchas gracias, Alejandrita. Un besito grande.
3: Oscarito, idea mía. Pero hace frío.
0: Sí, está bien helado.
3: Chao, Oscarito.
1: No, no hay idea suya.
3: Bendiciones.
0: Aproveche de saludar a Leandro.
3: Tenga un
0: también,
3: lindo día.
0: Se va a ir, plegando además al programa de estos últimos 5 minutos que ha estado con nosotros aquí en Despierta Carnaval.
1: No me saludo, pero le mando un abrazo también.
0: Muy bien. ¿Algo más, Leandro?
1: Bueno, la verdad es que vamos a tener muchas cosas. Oye, algo muy importante, diría yo, que hay que hacer hincapié,
0: ¿ya?
1: Fue que ayer se conmemoró el Día Mundial del Perro Adoptado.
0: ¡Ay, sí! ¡Qué lindo!
1: Yo solo tengo puras gatitas, así que no puedo...
0: ¿En serio?
1: Sí, 5 gatitas tengo
0: en
1: mi casa.
0: No, yo tengo tengo 3 perritos. 2, uno que llegaron de regalo, y una que ya tiene un poquito más de un año, diría yo, un par de días. Y ella sí nos adoptó a nosotros, porque los perritos no adoptan a las personas.
1: Claro.
0: O sea, nosotros no adoptamos a los perritos. Ellos nos adoptan a nosotros, así que soy feliz con mi Sophie.
1: No es dinamita, me imagino.
0: Ah,
1: no es dinamita, me
0: imagino. Es un polvorín. Gracias, Leandro.
2: Nos reencontramos mañana, si Dios así lo permite. Son las 8 de la mañana con 32 minutos. Ya viene el peladito regalón para seguir acompañando. Leandro Santana ha estado junto a nosotros en este bloque un ratito aquí. Pasó, por supuesto, a entregarnos parte de las noticias. Ya viene Jonathan Delgado también con sus congas. Y Elbert Walla.
1: Elbert.
2: Mi perrito. Ya, chao, hasta mañana, que estén muy bien, gracias por todo.
1: Te digo, gracias.
2: Gracias, Leandro.
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5: 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En la Carnaval FM ya son las 8 de la mañana. Con 33 minutos. 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

0: 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Ya son las 9 de la mañana con 2 minutos. 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

0: Hola, buenos días, ¿cómo está mi gente linda? Me imagino que están bien, muy buenos días, bienvenidos a otro día más aquí en la mañana con Sabra Carnaval. ¿Quién les habla? Miguel Ángel Castillo, el peladito regalón de la número uno, para comenzar a entretener a uno y cada uno de ustedes. Feliz. Oye, ya es jueves, ya. Jueves. Día jueves, donde vamos a estar entreteniéndonos en este día lindo, este día precioso, helado, muy, muy, muy helado, eso hay que decirlo. ¿Cuántos grados tenemos, señor Sancuate? Un grado, una sensación térmica de menos dos, yo creo que está equivocado, por lo menos menos cinco. Ahí habían ganas de quedarse en la cama.
1: ¡Levántese, fiojo!
0: No, si yo me levanté ya. Sí, unas ganas de quedarse en la cama durmiendo. Pues, un María José Michico. Pero ya estamos listos para entretenerlo en esta mañana, la mañana con sabor a carnaval. Así que a ponerle Wendy no va la vida. A ponerle Wendy, a ponerle sabor, a ponerle todo. Aquí en la 103.1 FM. Aquí comienza la mañana con sabor a carnaval.

Ya estamos de vuelta cuando son exactamente las 9 de la mañana con 23 minutos. 9 con 23. Seguimos acá en la más alegre del día, el Radio Carnaval, comenzando con una buena rolita. ¿Qué? Ah, no, buena, ¿qué?

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1: Rolita, amigo, Rolota. 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
0: Voy a aprovechar de saludar a toda la gente de la locomoción colectiva que está ya junto a nosotros a esta hora de la mañana.
2: Buenos días, peladito, que tengas un lindo día.
0: Gracias.
2: Sí, peladito, hace frío.
0: Sí, está muy helado. Está helado, Juan. Hoy día sí que está helado. Y a mí no me gusta el frío. Que eso es lo peor. No me gusta, no me gusta, no me gusta. No me gusta, no me gusta.

0: 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Ya son las 9 de la mañana con 33 minutos. 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

colectivos, los taxis, los Uber, los Ubre, los taxis pirata, las micros, los buses interurbanos, los buses de la red, para todos ellos, un abrazo grande. Pues, ¿eh? Vamos con esto de Gianmarco, se me olvidó.

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1: Oye, ahí estaba Gianmarcos y Luis Fonsi, échame la culpa. Sí, ya estoy acostumbrado ya. Se me había caído la radio recién. Se había apagado la cuestión y así, Ahora sí. Buenos días, Miguel Ángel, dice lindo jueves, amigo, que todo lo que realice sea exitoso. Saludos desde Puerto William, tus amigas, las chicas de Calypso, un beso grande, mi mamá y chiquilla, siempre se acuerdan de mí, ¿eh? Vamos con los Vázquez, ¿te parece? Los Vázquez y después los Galácticos a esta hora de la mañanita aquí en tu Radio Regalona, Radio Carnaval Patagonia.

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1: Oye, ¿seguí enamorado tú?
2: Córtala, pu. Después el jefe me retar, me va a decir, oye, ¿por qué este tanto amor, tanta locura y este está sosiega tu cosa? Sosiega tu cosa, hombre, sosiega tu cosa, mire que...
1: Conocí a una chica, este cabrón, ¿eh? Ya, vamos a ir a unos pequeños cortes comerciales, señoras y señores. Nos vamos a enchufar y volvemos con más La Mañana con Sabor a Carnaval. Ah, ya, pues si suele suceder, todos estos días andaba con un ánimo, pero tremendísimo. Hoy día también, pero hoy día ya ando más mermelado. Vamos y volvemos.
0: En Carnaval Patagonia, son las 10 de la mañana. 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
0: Con olor a aserrín y todo. Seguimos con el peladito regalón en la mañana con sabor a carnaval.

0: bombón, llegó el bombón, acá está el bonobón, el bonobón. Sí, pues ahí los redonditos, chocolatitos ricos, ¿ah? ¿Eh? Chocolatito rico, lo más rico posible, ¿cachai?
1: ¡Oye!
0: Seguimos aquí en la más alegre del día, esto es Radio Carnaval Patagonia, la 103.1 FM, echando toda la buena onda, ¿eh? Toda la buena onda aquí en la más alegre del día, el Radio Carnaval Patagonia. Vamos con Macho y el Rey.

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1: Muy bien, son las 10 de la mañana con 17 minutos. Ahí diríamos H y Rey a esta hora de la mañanita en tu radio regalona, Radio Carnaval Patagonia, la 103.1 FM, entregando lo que es la mejor de las buenas vibras. Siempre, siempre. ¿Por qué vamos a ver con cosas? Oye, está bueno ese tema. Me gusta así como los guachiturros. Guachiturro. Ah, sí, pues igual que este. Mira, mira, tírate un paso.

0: 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Ya son las 10 de la mañana con 30 minutos.
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1: En la Carnaval FM, ya son las 11 de la mañana con un minuto. 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
2: 11 de la mañana con 8 minutos, 11 con 8. Seguimos aquí en la más alegre del día. Listo, Radio Carnaval Patagonia, la 103.1 FM. Dice, hola Miguel Ángel, buenos días. Mi hijo va mañana entonces. Sí, pues, como las 11. Ah, qué bueno. Sí, mañana viene.

Acá para que vean, ¿eh? Todos los días son de fiesta, son exactamente las 11 de la mañana con 24 minutos y los termómetros nos dan en este momento una temperatura de 3 grados con una sensación térmica de 0 grados. No, está, pero está heladito, ¿eh? Está sumamente heladio, heladio. ¿Quién tenemos por acá? Hola, Miguel Ángel, buenos días, hijo. Ah, sí. Oye, deja de molestar.

0: Vamos a ir a unos pequeños comerciales y ya volvemos con más La Mañana con Sabor a Carnaval en esta mañana tan bailadora. Sí, señor. Así volvemos.
1: En la Carnaval FM, ya son las 11 de la mañana con 31 minutos. 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
5: Son las 11 de la mañana con 38 minutos. Sí, señor, 8 de con 38. 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
4: 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Quítate de aquí, por cierto, antes que te hagas un bar.
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0: comenzamos a despedir lo que fue la mañana con sabor a carnaval. El día de hoy nos estamos encontrando para mañana viernes, por fin viernes, en lo que es el otro día más de la mañana con sabor a carnaval. Que Dios te bendiga, que llegues bien a casa. No te olvides del Señor, que los sueños si se cumplen. Se despide quien les habla, Miguel Ángel Castillo, el peladito regalón de la número uno. Pórtate muy bien, ¿ya? Quírense mucho. Y todo lo que ponga mano se les cumple el día de hoy, ¿ya? Vamos, vamos, vamos, que se puede, vamos, que se puede. Sonrisa, positivismo, ¡arriba!
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2: Ok. ¿Cómo están, queridos amigos? Una de la tarde con 26 minutitos. Comenzamos ya a esta hora este club maravilloso que lleva por nombre el Club de la Carnaval, siempre a través de las antenas del 103.1 de la frecuencia modulada.
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2: Soy Pancho Díaz y te voy a estar acompañando hasta las 15 horas como siempre. Porque he metido a Coyay, qué bueno.
4: No quiero
2: hablar
4: de este tema.
2: Tampoco quiero hacer este tema.
4: Pero es mi mayor problema.
2: Quiero revisar de inmediato cómo va a estar la temperatura el día de hoy, la tarde de hoy, la tarde de mañana, tarde de pasado, todos los días. Atención, Torres del Paine, se prevé una máxima de 5 grados para Puerto Natales, una máxima de 6 para Porvenir, máxima de 6 para Puerto Williams, máxima de 6 para Punta Arenas, máxima de 6. En resumen, máxima de 6 en 4 comunas de las 6, de las 5. ¿De dónde sacaste 6, chicheta? Oye, estamos arrancando, pero con todo a esta hora.
4: Siempre es igual.
2: Y yo que sé que no soy detective, la vas a dar. Hoy, San, no sé qué San es hoy día. Pero bueno, la persona que esté uno más tiene mucha felicidad. 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Se vienen dos oficiales nuevos ahora a partir del próximo mes de octubre. Eso me pone pero muy feliz. Muy feliz.
4: Sus ojos dicen que no.
2: Vamos con todo, vamos con todo. Arrancando con harta onda, está rico el día, esta violita.
4: Que un día
2: me gusta eso, se siente la primavera, la alergia obviamente no nos agrada.
4: Yo ya dejé atrás donde inter...
2: Pero no importa qué se le hace. Tú también puedes comentar que estás almorzando, si almorzaste ya viste ahora. Y estás escuchando la radio en el trabajo, en la casa, donde sea. Todo eso lo puedes hacer a través de nuestro WhatsApp, Carnaval.
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2: Así es, elección. Oye, me están pidiendo que arranquemos con algo romántico. ¿De verdad?
4: Bueno, arranquemos con algo
2: romántico.
4: Se evapora.
2: Este es un tema que lo dedico también. Si está escuchando, es para ti. Y si no, ojalá que le llegue por algún lado la señal. Vamos a comenzar con esto.
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2: El señor Kelly León, primera cita en la casa.

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0: Con toda la fuerza, güey, nadie, ¿qué está pasando? ¿Se volvió loco esto? Dale vuelta ya, queridos amigos. 1:49.
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0: amigos míos, los quiero invitar a que puedan a ustedes buscar en redes sociales, también en los medios digitales, lo que se viene ya a fin de año para todos aquellos que van a viajar igual. Los que se van a otras partes de Chile, a pasar, por ejemplo, Navidad. Ya sé que estamos adelantando bastante, pero es muy bueno porque por el tema de los pasajes. Por ejemplo, el festival que está marcando va a ser el de Greenfields, que se viene ya pronto. Las entradas están entre los 119 a 128 mil pesos, algo así. Tú dirás, ¿por qué tan caro, no? Son dos días, po. En el pensamiento. Calvin Harris hasta presente. Calvin Harris. Si lo siento, decir te amo. Con sentimiento. A colocarle de nuevo. Comienza tú. El papito del flow, baby. Tengo WhatsApp, sí, tengo WhatsApp. Vamos a escuchar mientras hablo. Seguimos hablando de las entradas.
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2: Te mandamos panchito con mantequilla.
0: ¿Viene tu hermano?
2: ¡Qué rico! Oye, qué buen recuerdo, 10 años atrás, ¿eh? Abrazado nada más y nada menos con Canela de Noche de Brujas. ¡Qué clac! Cuando estabas y eras parte del staff de 40 principales. También me enteré que andas medio tristón. Tú sabes que aquí estamos, perro. Desde arriba, sabes que siempre te están dando la bendición. Un abrazo, perro.
0: Oye, que verdad, bro. Ayer fue, no me se lo recuerdo ahí de aquellos tiempos de cuando se celebra el Día del Trabajador Radial. Y obviamente los consorcios grandes van, es bacán. ¿Por qué? Porque hacen como el almuerzo. Y puras anticuchos, puras comidas típicas, pero bacanes, pero no, si no se ponen en la 10, los manda más del consorcio. Ahora es que es Prisa Medios, Prisa Media, Antiliberia Dominicana Radio Chile. Y ahí y tenés que hacer todo. Y yo alcanzaba justo a almorzar porque después de mi programa. Y qué es lo que te hacían hacer, y de repente ya vamos en vivo la primera hora y media y la otra hora y media la grabamos. Y yo la grabé en la mañana para que podamos celebrar. Pero la primera hora y media era en vivo ya. Y después vamos a mandarle, o sea, perdón, a compartir, pues. Te lo prometo, a compartir nomás. Y ahí, ya lo bacán que va a sentar la artista está con el Canela cuando estamos ahí. No te venía a odiarte, así, fotos de los cabros, y, qué recuerdo, con muchos que están ahí. Emblemas de la futuro, ahí también está. Ahí en ese tiempo está este, ¿cómo se llama este otro? Se me olvidó. Ahora está la Carolina, pues. Oh, está bueno para recordar personas. Más tú, matar a los Altera de la Risa, los Vázquez, ¿no saben, acuerdo? Ellos varios payasos, déjenme cantar con ustedes. Arriba de la pelota y siempre dicen, no te cures delante de los jefes. No te cures delante de los jefes. Como se vean que yo era bueno para el deseo, para mandarle. No te cures, yo compartiendo, me estaba comportando como un caballero. Y nos faltan los que llevan muchos años también que se curan y empiezan a hablar y espagarse. Perdón, es para matarse la risa. Buen recuerdo de esa casta. De hecho, ya lo subo. Oh, nada que decir. Qué recuerdo, hermano.
3: Buena. Panchito con mantequilla, ¿cómo estás? Espero que tengas un lindo programa.
0: ¿Cómo puedo estar?
2: El tema que pone amigo y colega Panchito. ¿Cómo anda usted, amigo y colega Panchito?
0: Amigo no, colega sí, no somos.
2: Ay, ¿cómo están? ¿Cómo anda tu salud? ¿Cómo anda todo por ahí? Antes, muy buenas tardes. Saludito para todos los canavenenos, para todas las canavenenas. Dijera la música pasa. Yo no puedo decir nada de otra cosa. Así que, ya. Saludito para todos.
0: Un abrazo para ti, hermano. Cuídate, que tengas lindo.

Mira, estoy con el Coque Ramírez, que éramos compañero de trabajo. El Peña Salina también, que estaba todavía a los 40. El Catboy, la radio concierto. El Lobito, la Futuro sale. El Toti, que ahora está en la radio Corazón. Ahí están los carros del ADN. ¡Ay, oh, qué bueno recuerdo! ¿Cómo se llama que está en la Corazón, que ahora se fue? El Bitoco Mix. Hanji también sale. ¡Oh, qué bueno! 10 años atrás. ¿Qué pasa?

0: Vamos a ir un poquito a chata ya.
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0: Checa Lidia Carter en la casa, nos dice Luna. Tremendo tema a disfrutar. Una de la tarde con 56 minutos.

0: Amor.
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0: escuchamos ahí a los hermanos Vázquez también a esta hora de la tarde. ¿Ah? No me quería en miente una vez y ahora a continuación escuchamos de fondo ahí la 17 de Santa Fe junto a No Podrás. Tremenda versión también para que puedas disfrutar en el 103.1 FM. Nosotros las 15 horas estamos en vivo en el 103.1 y también en www.radiocarnaval.cl. Es el Ash Patagonia y también nos escuchas y nos sintonizas a través de la aplicación de Radio Carnaval. 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Y vas a poder escuchar la señal de la Patagonia y también las otras señales de los colegas a lo largo de Chile. Saludar a todos aquellos que están de cumpleaños el día de hoy, ¿cierto? Tú y yo. Los que nacieron un día como hoy, señoras y señores.
1: Me acuerdo cuando estaba este Willy Cebolante en la radio en corazón y estaba este
0: Rumpi
1: igual.
0: ¿Ah? El Rumpi todavía está.
1: Así que esos dos sí le ponían harto corona.
0: El Rumpi está, pues.
1: Corazón,
0: ¿eh? Es emblema ya.
1: Así que.

acaban de enviar me acaban de enviar una foto de un Costa Rama. No, te vas a... Esto es que falta. Eso no se hace, ¿eh? Eso es maldad. Eso es... Oh, qué rico Costa Ramos. Mira, mira, mira. Oh, eso es maldad, loco. Qué bueno, un lindo regalo, muy amable.

0: este mix maravilloso. No, no es remix, maravilloso. Que dice, canse que duro, algo me gusta decir. No. Wilson y Andel Dari Yankee. No, Dios.
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un poquito de sonido urbano ahí de Puerto Rico. Y llegamos a la cumbia chilena junto a Santa Feria con la Espina. Y ahora algún día volverás de fondo. No, no siga más. ¿Qué pasa? Ah, ¿por qué jueves? Porque estamos en la previa del viernes de baja. Oye, mañana voy a estar en Club K, señoras y señores, en la noche. El sábado voy a estar animando un campeonato de...

0: Hola, Panchito, ¿cómo estás?
1: Hola, bien, ¿y tú?
0: Ya, bacán. Desearte una bendecida tarde.
1: Muchas gracias.
0: Jueves. Junto a todos los carnavales.
1: Jueves de TVT.
0: Yo con mi esposito vamos a salir. Vamos a disfrutar una linda tarde, así que...
1: ¿A dónde van a ir? ¿A escuchándolo?
0: Y una amiga, así que ahí estamos a punto de salir. Gracias a Dios, todo bien.
1: Qué bacán.
0: Dentro de lo que se puede. Saludos al senador Carlos Bianchi, que los dos días fuimos a su oficina, así que ahí me va a ayudar con el problema que tengo.
1: ¿En serio?
0: Para que salga luego.
1: Qué bueno, me alegro mucho.
0: Eso, Panchito, porque la verdad es que estoy chata con todo esto.
1: Ya no, imagínate, más, pues ya cuánto tiempo, amiga. Ya escaleta, así que
0: yo
1: no.
0: Yo tengo un compañero a mi lado que vale oro. Vale oro porque están todos conmigo, nunca me deja sola.
1: Qué bueno.
0: Y siempre está ahí para mí.
1: Qué bueno, me alegro mucho, en serio, de verdad.
2: Buena, Panchito.
1: Bueno.
2: Que tengas un lindo programa, una linda tarde, vestido casi tiro. Panchito con mantequilla.
1: Diga.
2: Panchito el bomboncito número uno.
1: Hasta el 2027 me dijiste, hasta el 2027. Ah, hasta el 2027 estoy ahí.
3: Hola, Panchito. Oye, quiero hacer una mención.
1: ¿A quién?
3: Yo sé que ella no me está escuchando en este momento. Pero sí, de repente uno tiene que decir las cosas.
1: Ya. Dale nomás, dale nomás.
3: Hoy día es un día súper importante para mí.
1: ¿Qué pasó?
3: No sé si triste, porque uno consigue la paz. Hoy día falleció la persona más importante de mi vida, mi abuela.
1: Oh, amigo mío.
3: ¿Por qué es importante? Porque fue mi mamá, sí, me crió, me inculcó y me enseñó y me hizo todo lo que soy yo hoy. Es un poco egoísta de repente decir lo que no pudieron hacer los papás, lo hizo mi abuela. Así que un día como hoy, ella estaría cumpliendo años. Y ella para mí fue una persona, pero súper, súper, súper importante. Yo todo lo que hacía, lo hacía para ella. Y
1: hermano mío,
3: muchas cosas hermosas que me dan la paz y la tranquilidad, que el día que ella se fue, más que pena, me dio... una tranquilidad.
1: Me imagino.
3: De que ya se fue a descansar. Así que eso. Un beso y un abrazo al cielo para mi viejita María Mercedes Durán, que más encima hoy día estaba de onomástico. Así que eso, Panchito. No siempre Bitoco es hueveo. También tiene sentimiento y corazón.
1: No, sí lo sé, hermano. Oye. Abrazo al cielo. Abrazo al cielo para ella.
2: María Cristi, te deseo lo mejor, que te vaya súper, súper bien lo que tiene que hacerte. Ojalá que te salga pronto esa operación para que así estés más tranquila y estés mejor en tu casita. Pues te deseo lo mejor, María Cristi.
1: Ay, ay, me dejaste para adentro, hermano. Escuchen esto. Escuchemos esto un ratito.
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1: Recordemos a nuestros seres que están arriba, ¿les parece? Que yo estoy. Uy, mire.
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1: Más rato ir a ver, hijita. Necesito conversar contigo, mami.
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1: Recordemos un poquito. Vi todo ahí. ¿Te acuerdas, su hijita?

0: Un momento para recordar a los seres queridos, igual, queridos amigos. La vida te alejó. La energía que entregamos ahí de repente se nos va un ratito más bajito, pero es por lindos recuerdos. Yo le mando un saludo vieja al cielo.
1: 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Cuando te vi partir.
0: Abrazo para tu abuelita, Bitoco querido. Para los papitos que no están, de muchas personas acá, o las mamitas.
1: Y ya no estás aquí.
0: O de repente te dan esta energía para decirte, no sé si le quieres decir algo a alguien. Eres un poco orgulloso y le...
1: solamente yo,
0: y la quieres recuperar de nuevo, algo así, no sé.
1: Tratando de vivir.
0: O recuperar.

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Vamos a ir con el último tema que ya nos vamos para la cazuela. Ese tema de una metida cuando falleció la neta, así que... No es malo de repente.

0: Mira con quién nos vamos a ir, ojo ahí.
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0: Vamos con el Travesura Remix.
2: ¿Aló? ¿Cómo?

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0: en la Carnaval Patagonia. 15 horas con 2 minutos. ¿Quieres que tu auto, troca, mamalón, la NAE, la jepeta, luzcan bien y con un buen aroma a limpio? ¿Quieres dejar tu regalón como nuevo? 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

ahora digo, bueno, pues. Ay, saludando a toda la gente trabajadora de Punta Arenas. Un abrazo muy grande para todos ellos, ¿eh? Colectiveros, taxistas, Super Delivery. Bienvenidos a toda la gente, ¿eh?

0: Nuestra mesa nueva auspiciador de acá del Póngale Bueno. Uno de los nuevos auspiciadores, como lo decíamos ayer, anteayer. Vamos a nuestros amigos de Broadway Rizzo Bar. Y un abrazo muy grande para los cabros de Broadway Rizzo Bar. Oye, quedó filete ese local, ¿no? Usted se pregunta, ¿dónde está el Broadway? El que está ahí en el... El que antiguo, el que se había quemado, po, el que está ahí en el clípico. Nueva administración, nueva cara, nuevos dueños y nueva propuesta para toda la gente. Sigue atento a todas las bandas regionales porque se viene Broadway, ¿eh? Atento con eso. Atento con eso. Y hoy tenemos con Noche de Solteros, de Solteras, perdón, ¿eh? Noche de Solteras ahí en Broadway. Así que toma las solteras para allá.
1: Ya la sabes.

Oye, también saludamos a nuestros amigos de Smoking que nos ayudaron también en este tremendo evento que hicimos ahí en Ríos de Gallegos, Argentina. Estuvimos ahí con toda la buena onda y haciendo la sesión en vivo. Ahí en la cueva Resobar, ¿eh? A mi productora, ¿eh? Un abrazo grande para mi productora, ¿eh? La Romy, un abrazo muy grande para mi Romy.

saludos a nuestro amigo Cucho y el otro mambo. Manuel de la 10, nueva banda acá en Punta Arenas. Cucho y el otro mambo. Siempre se me, como que se me traba el Cucho. Saludos a los amigos de Cuchito ahí, ¿eh? Cucho y el otro mambo. Está re bueno eso. Oye, ellos van a estar el próximo sábado ahí en

0: FM Sushi. Saludos a nuestros amigos de Okami Sushi.
1: Por todo lo que dicen y debes comprobar.
0: Lo mejor es sushi de Punta Arenas, ya lo saben.
1: Dame 5 minutos y nada más. Dame 5 minutos y así verás.
0: Ahí empezamos a recibir saluditos. Buena onda, esta hora de la tarde acá en la carnaval. 15 con 15 minutitos. 15 con 15 minutitos.

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0: bravo, compadre. Para la cuestión, pues. Oye, por acá no, ese amigo Carrito ya apareció, dice por acá, saludos viejo, saludos, saludos, saludos, saludos. Saludos desde Puerto Montt, un abrazo grande para toda la gente de Puerto. A toda la gente que nos escucha ahí en la República Argentina, un abrazo también a la gente de Porvenir. Abrazos, gente de Porvenir, abrazos. Oye, si nos viene algo de Ulises Bueno, dale vieja, dale.
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0: en la Carnaval Patagonia, 15 horas con 31 minutos. 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

0: Valentino Merlo, te cuento, cuente, mientras te mandaste.
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0: Oye, saludamos a los amigos, dice por acá. Buenas tardes, Piojito. Buenas tardes, Radio Carnaval. Póngale buen guachín. Saludos desde Puerto Natales, Rey. Un abrazo totales. Cuídate mucho. Un tema puede ser veneno para tu serpiente, papá. Oh, te sacaste un temón, guacho. Un temón.

Oye, qué buen tema te sacó este Sony. Ahora sacó un temita nuevo, Sony. Es muy bueno. La verdad que sí está re bueno. Lo estoy escuchando ayer. ¿Qué crees que te diga? ¿Qué crees que te diga, bocho?

0: decir una cosa, mi amor. Oye, jueves 24 de septiembre, ya vamos poniéndole todo, 15 horas con 55 minutos. ¿Qué era, capitán? Sí, sí, ya lo dije ya, pero ahí en...
1: Patagonia, 15 horas con 55 minutos.
0: Gracias, amigo mío, gracias, amigo.

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0: Buena, Leo.
1: Santiago Jesús
0: Gilberto. Hola, Santiago Jesús.
1: Yo soy Pío Pío.
0: Bueno, Pío Pío.
2: Hola, Pío Guita, soy Lucas Juárez.

0: yo veo la cara de... La pura cara, hermano.
1: Sí, con vos, amigo, acá adelante. Queremos agradecer a todos ustedes, familia, por habernos acompañado una vez más. Un año más para todos ustedes.
2: Saludo también a toda la familia de todos los músicos, de la tuya.
0: De la mía, del payaso y todo.
2: Felicidades a todos, del otro.
1: La guagua. Todo el país y para todo el mundo, para todas las familias. Gracias por acompañarnos. Gracias a todos.
0: Ay, Dios mío.
1: Todos los amigos acá. Y nos vamos cantando esta canción.
0: La idea es.
1: Lauti, nos vamos cantando, Lauti. De esta manera, dice.
0: Hace reír a los caros, por no a nosotros, por favor. A los niños, no asustarlos, por. Ay, oye, yo le doy la guata con pito de tanto reírme. Parece que ahora viene para acá, este güey.
3: El payasito de Samel.
0: ¿Cómo se llama ese payaso de una novela que había? Una novela esa de circo chileno. Con esto me desquito todo, güey. Con esto me desquito.
4: Del payaso.
0: Ya.
4: ¿Quién quiere un beso del payaso?
1: Baila la negra, se agacha.
0: Yo no sé si. Yo creo que te falta maquillaje, compita, vos, porque yo no sé si reír o llorar con eso. Bueno, ya estoy riendo ya. Ay, vamos a subir esa foto ahí a redes de carnaval, a la radio carnaval.

0: En Radio Carnaval, ya son las 16 horas con 36 minutos. 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

0: que hermano.
1: No estás aquí. ¿Cuánta falta?
0: Ya lo ves, ya lo ves. Es como dijo Bodoque, da cualquier pena, por.

Hola, hola, dice Esteban Pablo por acá. Oye, Bitoco, ¿qué hay a ser caminante tú, weón? Así, mira. Si tú camináis para subirte al auto nomás, y sería.

0: andan dos locos, andan dos personas sincronizadas acá, parece. Porque dijeron prácticamente casi lo mismo. Mira, mira, escucha, escucha.
1: No, mi amor, no voy a perder.
0: Nuestro amigo, nuestro amigo Esteban Pablo. Esteban Pablo, pues. Dice, oye, ¿había ropa de payaso para ti, amigo Bitoco? En una de esas te llevan al circo Timoteo.
1: Muchas gracias.
0: Y por acá el otro dice...
2: La misma voz, amigo.
0: La misma voz. Oye, por acá dice mi amigo, un amigo... Lo sacaron del circo Timoteo, esto bueno.
3: No puede ser.
0: Oh,
2: no.
0: Oye, dice.

0: Bueno, acá, se fue a la mierda los payasitos caminantes con Bitoku. No, no, ahí no, no, no, no. Chistoso, pero no, no, no, no está chistoso.
1: A ver, ya.
0: ¿Por qué? No, no, no, Bitoku. Sí, el loco es... payaso, güey.

0: recién viene despertando usted.
1: Saludo, ¿tú sabes quién? Regresó mi vida a Luchito Cuervo, besito cachiquito.
0: Oye, sí, Luchito Cuervo, ayer me estuvo hablando, un abrazo grande para Luchito. Un abrazo muy, pero muy, pero muy grande para Luchito, ya. Un abrazo, pero grandote. Perdón.
2: Porque es la última vez
0: que les enseño. Ahí va.
2: Ahí va.

0: pero conmigo no.
1: Esta es la tela M con Traigo Metahuacha, Made in Florencio Varela.
2: ¡Ay, Dios, papito! Oye, te digo con la buena onda, esta noche de la tarde acá en la Carnaval, 16 horas con 58 minutos.

0: que viene del más allá y viene al más acá. Está con nosotros. Él no es el guasón. Él es simplemente... alias el Bitoco. Todos lo conocen como el Bitoco, pero no es Bitoco hoy día. Hoy día directamente del Circo Timoteo. Y se acaba de unir a una tremenda cruzada. A una tremenda cruzada de las jornadas por la rehabilitación en Magallanes, ¿eh? No con su cara tan simple, tan linda. Bueno, su cara no más, pues dejámosla ahí, ¿no? Directamente de ahí mismo, po. Con ustedes. Hace su entrada o su salida. El payaso. Beso. Porque si quieren un beso, pídale un beso al payaso.
1: Andan todos auditores. Qué payasada este piojo. Siempre haciendo bullying. Pero bueno, como dice él.
0: Primera vez que te puedo hacer bullying un copita, bro. Primera vez en la vida que yo te hago bullying ahora en este. Porque

0: Quise participar de una o de otra manera. Estuve ayudando en Colón con los artistas urbanos, e igual estuve con los tarros, estuve en otro momento, he estado siempre, pero de manera
1: externa.
0: Y el año pasado igual me dieron la oportunidad de hacerlo, pero no me encontraba como anímicamente, mentalmente, como para estar apoyando una causa como esta.
1: Ya.
0: Así que, gracias a Dios, hoy se concretó, y gracias a aclarar bien igual, porque hay tres ramas de payasitos caminantes.
1: Exactamente, en distintas rutas.
0: Exacto. Partieron siendo uno solo y bueno.
1: Después se dividieron y después...
0: No soy nadie para decir la historia, pero... empezaron a hacer rutas diferentes.
1: Exactamente, que se amplió la ruta más que nada. No es un tema de que se dividieron, fue un tema de amplio de ruta. Porque el tema de los payasitos caminantes partió hace muchos años solamente en Ruta 9, que era de Natales a Porvenir. O sea, de Natales a Punta Arenas.
0: Claro.
1: Era exactamente, esa era la clásica ruta. Después, con la medida del tiempo, empezaron a abrirse más rutas y a adherirse más personas también a lo que es esta campaña por las jornadas. Se empezó a abrir la ruta de Porvenir hacia Punta Arenas, que no es de Porvenir, es de, ¿cómo se llama? De donde está el cruce de la Barcaza hacia acá.
0: De
1: Bahía Chilota. No, po,
0: no,
1: de ahí, po.
0: Espora.
1: Ya. Después está la ruta que por muchos años estuvo abandonada, se podría decir. Que es la ruta donde está específicamente ahora nuestro amigo Víctor, que es la ruta del lado sur.
0: Ahí está, la ruta del fin del mundo.
1: La ruta del fin del mundo.
0: Que es
1: el parque Mayabiti hasta donde está supuestamente la punta del árbol.
0: Correcto. Exacto. Bueno, ahora se abrió una ruta más.
1: Ahora se abrió una ruta más, ya.
0: Que es la en la cual yo voy a participar.
1: ¿Cuál?
0: Que es Monteverde, las poblaciones nuevas que se unieron. Entonces vamos a hacer esa ruta nosotros.
1: Ah, ya.
0: Y vamos a.
1: O sea, por arriba, por el lado así como
0: sí,
1: yendo
0: parcelas.
1: Con. Parcelas.
0: Sí.
1: Ya.
0: Entonces, eso y gracias a la Jessica que lleva años invitándome. Así
1: exacto.
0: Que ella siempre confía en mí y ella es muy buena amiga. Así que no me está escuchando, pero le mando un besito porque ella va a venir seguramente mañana. Algún día la voy a traer antes de que comience todo para que ella explique todo y ella. Esto es como un aviso
1: nomás.
0: Claro. Como. Un facto. Eso. Así que eso, agradecido, contento. Son días, hoy día para mí un
1: ¿podemos
0: día,
1: subir la foto, no?
0: Sí, obvio, subirla. Para mí hoy día es un día súper de sentimientos encontrados.
1: Sí, eso sí, sí, sí.
0: Créeme.
1: Sí, sí. Sí, lo sé.
0: Es súper difícil porque hoy día está de cumpleaños la persona más importante de mi vida.
1: Exactamente.
0: Y
1: abrazos al cielo para ella.
0: Sí, un abrazo, un beso. Yo sé que ella no lo escucha, pero yo la llevo súper en el corazón. Para mí ella es mi todo y es muy bacán. Ella para mí fue, créeme que si hay algo importante en la vida, fue ella.
1: Bueno, entonces se podría decir que el día de hoy, a pesar de que es un día muy importante para ti, también concluiste, cerraste una palabra desde que mucho tiempo lo querías hacer y concretaste esto.
0: Así es. Y la otra, como dices tú,
1: no salgas del tacho.
0: No te preocupes. Que no vamos a salir del día. Y la otra que también. Como te decía, que fue un día de sentimientos encontrados con esto de los payasitos. Es un día alegre también. Quiero mandarle un fuerte abrazo y un fuerte te amo a mi mamá. Que también hoy día me golpeó fuerte con la decisión que tomó. Pero yo le dije. Las decisiones de ella las voy a respetar siempre. Así que eso, un abrazo para ella, un beso y es la decisión de ella.
1: Oh.
0: Así que ella lo sabe, que yo no esté, no quiere decir que no la apoye.
1: Exacto.
0: Pero es difícil, pero bueno, mis hermanos igual saben y a todos ellos los quiero mucho porque estamos, bueno. Estamos en un grupo y mi vieja
1: bueno,
0: igual, hoy me golpeó fuerte.
1: Y lo que sea, para adelante, macho. Chuiteando, pero
0: riéndote.
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1: Y así nos despedimos, cabros.

0: ¿Cómo?
1: Te digo para mi viejita, para que antes de que tome una decisión se ponga en todas las aristas y piense bien antes de hacer las cosas.
0: Exacto.
1: Y yo lo sé porque siempre soy el que le doy los consejos a mi madre. Mi madre era la que tendría que darme los consejos, pero bueno, yo siempre me toca decirle las cosas yo. Y no soy una persona muy cercana a mi mamá porque no me crió, pero sí, ella sabe que hay cosas que se perdonan en la vida. Ella tiene que hacer lo que a ella le parezca mejor sin afectar al resto.
0: Exactamente. Dale con todo, guachito.

0: sin.
1: Ya, pero.
2: Tengo que ir hasta los machos, me están esperando en el auto. ¡Y el payasito! ¡La guagua!
1: Amigos míos, nos despedimos con el payasito acá.
2: Nos despedimos a todos mucho. Los auditores, muchas gracias. Perdona a este loco, pero aquí estoy para todos, siempre para todos. Bendiciones, oye, cariños, cuídense. Y si van a tocar. No, naquel.
1: Si, oye, si nos despedimos con un tema de Arjona, ¿te parece, no?
2: ¿Cuál? ¿Ese que te gusta a ti?
0: No sé qué lo siento.
1: No, no puedo poner el que me gusta a mí.

0: así nos despedimos el día de hoy, muchachos. Sean, cuídense mucho, que tengan una buena jornada.
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0: 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Son las 17 horas con 33 minutos.
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0: Cierto Radio Carnaval Patagonia, acá a través del 103.1 del Dial FM, saludando a toda la gente que nos escucha y sintoniza ahí en Tierra del Fuego, en Porvenir, en las estancias australes, hasta donde llega la señal de la Radio Carnaval. Por supuesto, la más potentísima del Dial.
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0: Así es, señoras y señores, y desde acá, por supuesto, saludar a todo el mundo que nos sintoniza también a través de Radio Canal V.

seguimos acá solitos por ahora, no sabemos hasta cuándo. De verdad que no sabemos hasta cuándo. Esperamos de que pronto se pueda recuperar la Charita para que vuelva acá a los estudios de la radio y podamos hacer una... a volver a tener, ¿no es cierto?, los encuentros de siempre junto a la Chabelita. Le mandamos un saludito donde quiera que se encuentre la Chabelita. Que se recupere pronto, que se recupere pronto. Oiga, saludamos a quienes hacen posible que estemos cada tarde junto a usted. Bienvenidos. 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Bienvenidos, amigos. Pasen adelante, muy bien. Bienvenidos, sí, siéntense por ahí, ¿no? Ah, siéntanse cómodos. 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Muchas gracias. Adelante igual, chiquillos. ¿Eh? Pasen, pasen. Siéntanse cómodos, ¿eh? Siéntanse cómodos. 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Tenemos abierta la vitrina, claro, así que usted se quiere sumar, venga nomás, venga nomás. Acá estamos de 5:30 a 7:30 de la tarde. Oiga, le mandamos un saludito a toda la gente que está conectadísima a esta hora de la jornada. Aquellos que andan laburando y recorriendo los distintos puntos de la ciudad. Saluditos para ustedes, chiquillos, ¿ah? Para los amigos Techitos Negros. Así es, la gente de los colectivos. Para los amigos de los taxis. Saluditos para ustedes también.

Vamos a todo el mundo a esta hora de la tarde. Por supuesto, saludar a la gente que nos sintoniza a través del 95.5 del Dial FM allá en Puerto Williams. Vamos a abrir la ventana. ¿Abramos la ventana? A ver, ¿cómo está Puerto Williams? A ver, baja un poquito. ¿Cómo está Puerto Williams? A ver. Mira, un poquito de viento. Una brisa. Está corriendo a esta hora una brisa magallánica allá en la ciudad de Puerto Williams. Pero sabe que disfrutan de buen tiempo, pocas nubes, el sol radiante esta hora de la jornada en la austral ciudad. Saludo a todos los amigos que andan por ahí, ¿eh? A ver, de acá, ¿quién vemos? Mira, a ver, déjame ver acá que tenemos la ventana nosotros. Mira, va una camioneta ahí en calle O'Higgins, casi llegando a la esquina ahí de los bomberos. Saluditos. Ya cierran la ventana que está entrando mucho frío. Ya, ahí estamos. Vamos a ver quién está aquí.

Puerto Natales. Estuve ahí, tu Puerto Natales, ¿eh? Amaneció con cerca de menos 3, menos 5 la temperatura. 5 grados a esta hora en Puerto Natales, el norte de la región de Magallanes. Y acá en Punta Arenas a esta hora, rico 5 grados, dice. 5 grados. Oh, y no hay más, ¿ah? ¿Eh? Y no hay más.

0: WhatsApp.
1: Ahí está, va bien.
0: Más 569-7791-0324.
1: Lo anotó bien, ¿eh? Ojalá que lo haya anotado para que nos pueda enviar su WhatsAppito a esta hora de la tarde. ¿Quién está por acá? ¡Aló!
2: Felipe, ¿cómo le gusta?
1: ¡Aló!
2: Felicito para todos los fenomenales, para todos los fenomenales y para todos los que escuchan donde pinamos aquí en nuestra zona.
1: Muchas gracias,
2: Punta Arenas.
1: ¿De dónde está?
2: Te estaba llamando para hablar solamente con usted.
1: ¿Para qué?
2: Algo personal. Te estaba llamando, después de tu programa ahí.
1: Ya, ahí lo llamo.
2: Espero que conteste su celular.
1: Es que lo tengo medio extraviado mi celular, amigo mío, Tortito la Barrera. Pero ahora lo tomé y claro, tengo unas llamadas perdidas, pero ni cachado de quiénes son, ¿ah? Ahí lo llamo. Yo lo llamo. Saludito, Héctor Tito Lavarría. Saludos para usted y para su querida señora, amada señora Mariquistia. Saludos para ustedes, chiquillos.
3: Hola, Osito, buenas tardes.
1: Buenas tardes, señor. Buenas tardes.
3: ¿De qué? Los Vázquez, por favor.
1: ¿De quién?
3: Los Vázquez.
1: Los Vázquez. Mira. Los Vázquez, ya. Y nos vamos con los Vázquez. ¿Qué problema hay? ¿La hacemos o no la hacemos? La hacemos.

canción de... Me recuerda a la Miren Hernández hoy, ¿eh? ¡Herida! Oye, estaba leyendo una noticia, me llamó mucho la atención, se separó el grupo mexicano, no sé si lo ubicaba, de Jesse and Joy. ¿Tenemos música de Jesse and Joy o no? A ver. No tenemos ninguna canción de Jesse. No le creo, no tenemos ninguna canción de Jesse and Joy, ¿no? ¿Ninguna? Pero ¿cómo la tenés, pebe? Hay varias conocidas, familia, ¿cómo la tenés? ¿Ninguna de Jesse and Joy, sí? Búsquese una bormienta para yo comentarle porque es triste, oiga. Pero claro, esa, claro, corre, corre, esa misma, amigo, esa misma. Es lo que tenemos nomás. Discúlpalo poco, discúlpalo poco. Ya, oye, Chuta se separó. Oye, Jesse and Joy, ¿ah? Sí, anuncian, exactamente, anunciaron la separación. Después, ¿sabe de cuánto tiempo duró este grupo? Como 21 años. Qué terrible, oiga. El anuncio de la separación del popular dúo mexicano Jesse and Joy puso fin a una carrera de más de 21 años en la industria musical. La decisión fue comunicada inicialmente por Jesse Huerta. Mediante su plataforma digital explicó que los motivos personales que lo llevaron a tomar distancia del proyecto compartido con su hermana. ¿Se habrán peleado ya? Que los hermanos siempre de repente como que tienen encontrones, ¿no? Bueno, en su declaración oficial, el músico y compositor detalló que el distanciamiento correspondía a la necesidad de priorizar su bienestar emocional y dedicar mayor tiempo a su entorno familiar. Esta decisión nace de un lugar de amor, dice, la necesidad de cuidar mi paz y mi salud mental y emocional. Hoy necesito vivir a otro ritmo y estar más presente con los míos y permitirme seguir creciendo, creando y explorando nuevos caminos. ¿Qué le parece? Pero lo que viene cierto es que la música de Jesse and Joy quedará por siempre, por supuesto, en los fanáticos que repletaban los lugares donde ellos actuaban siempre, ¿eh? Hoy día disfrutamos de grandes tributos también en nuestro país y en nuestra región de Jesse and Joy. Los chicos estuvieron ahí en New Hollywood. Ahí está una de las canciones más conocidas.

0: música de Jesse and Joe, grupo mexicano, ¿ah? ¿Eh? Bonito.
1: Ya pues, eso queríamos comentarle con ustedes a esta hora de la tarde. Qué mala, que fume que se separe Jesse and Joe, ¿eh? Pero bueno, así es.
2: Andamos acá abajo en el casino de juego de,
0: ¿a dónde?
2: De nuestra ciudad de Punta Arenas, en el casino Grinda, andamos acá los dos con mi señora, así que.
0: ¿A mí?
2: Así que estamos.
0: Andan probando suerte.
2: Yo estoy tomando una bebida a esta hora y.
0: Ah.
2: Y mi señora está jugando ahí en las máquinas del casino
0: Grinda,
2: en nuestra ciudad de Punta Arenas.
0: Oye, toda la suerte para usted.
2: Así que ojalá que gane harta platito a mi señora esposa. Y así compraremos, no sé, una radio, un teclado, no sé.
0: A ver.
2: Así que
0: ahí, muy bien.
2: Que gane harta platita.
0: Muy bien,
2: Escondido.
0: Qué buena, que les vaya muy bien, chiquillos. Tienen que siempre pensar que la suerte no es para el que la quiere, sino que es para el que la toca, ¿no?

0: Oye, se están separando todos los grupos musicales, se están separando. Los locutores radiales
1: se están separando.
0: ¿Qué está pasando en este mundo?
1: Los satélites se están alineando.

0: Pregunta.
1: Pregunto.
0: Dos más importantes de lo que sea que se hayan separado.
1: ¿Ah?
0: El indio y el flaco. ¿Quién más?
1: El indio y el flaco.

0: Marito, buenas.
1: Hola.
0: Que tengas un lindo programa.
1: ¿Cómo estás, Marito?
0: Me lo he dicho, cachetito.
1: Me siento los cachetitos, pues.
0: ¿Me podrías poner el temita Corazón de Piedra, por favor?
1: Corazón de Piedra.
0: Un saludo para un bombón que allá apareció en la radio. Fue el primer bombón que he escuchado.
1: ¿Quién?
0: Y lo volví a escuchar ayer.
1: ¿Quién?
0: Besito los cachetitos para él.
1: Bueno.
0: Se llama, no sé cómo se llama, pero le dicen Luchito Cuervo.
1: Luchito,
0: pues, Luchito Cuervo.
1: Luchito Cuervo. Luchito Cuervo, mira. Oye, dile, vale, Luchito, pega. Mira que gulosa, oiga, qué golosa, María.
2: Luis, con el Luchito. A ver. Yo, si siguiera estando con usted, amigo, y con el Luchito, ahí en la radio, yo nunca lo dejaría solo.
1: Ah, muchas gracias, amigo, muchas gracias.
2: Siempre me gustaría
1: estar conmigo todos los días.
2: Algún día acompañarnos todos los días, todos los días. Así que yo, si estuviera con usted,
1: ya.
2: Lo dejo nunca solo.
1: Nunca jamás. Muy bien, amigos. Ay, necesito un

0: por Corazón de Piedra. Grupo Disparo, Disparo.
1: Y yo no soy una persona que deja un compañero solo, solitario, que atiende el teléfono, que coloque la música y después que hable. Yo no dejo un compañero solo, ¿no? Siempre hay que estar el compañero al lado.
0: Por algo son compañeros.
1: Y acompañando a
0: su, acompañando todo siempre.
1: A su compañero, a su compañera. Por eso.
0: Qué lindo, muy bien, Héctor Tito, ah, muy bien. Ese es el compañerismo que tiene que tener el compañero, amigo, ¿no? De acompañarse en las compañías más compañerosas que pueden haber en la vida, amigo. Está bien, amigo Héctor Tito, muchas gracias por sus palabras. Algún día lo voy a tener de compañero a usted, pero más que compañero, como un partner, así un hermano, un yunta. A la muerte, a morir, como le llaman, ¿no? Saludos, gracias Héctor Tito, ah, por sus palabras. Muy bueno.
2: Esto es para la Teresita, Juan Carlos, la Olguita, la Violenta con el Lauri, a Lucas Juan, a la Adelita, a la Andy,
0: a todos los chicos,
2: a la Alejandrita, Josito, a la Nicolcita, a Manuelito, a la Sandrita Guerrero, y para Calitos Mayorga. Y para ti, Luchito, besitos en tus cachetitos.
0: Muchas gracias, María.
2: Pero que esto no varía. Enchúfate, la Saulita está enferma, tiene que ser 6 meses. Tú, porque eres fuiste un locutor de radio. Pero la Saulita está enferma.
0: Está enferma.
2: Enchúfate, por viejo sapo.
3: Hola, Oscarita, ¿cómo estás? Besito tu cuatro cachetitos.
0: Oscarito.
3: Me dejaron solo, no sé dónde se fue esta mujer.
0: Oscarito.
3: Me dejó solo, no ha venido de. No ha llegado de su trabajo, no sé. Ni me avisó, ninguna cuestión. Rétala, rétala. Saludos a todos los auditores de la carnaval.
0: Saludos, Josecito. Oscarito todavía no llega, amigo. Todavía no llega.
3: Luisito, discúlpame. Es que estoy desesperado por saber dónde está mi mujer.
0: ¡Ah! La Alejandrita salió, señor. ¡Ah! Estamos preocupados. Usted debería andarla buscando, señor. Eso es lo que debería andarla buscando.
3: Doy recompensa a quien sepa o que me dé buena información y con foto donde se encuentra la Alejandra en este momento.
0: No puede ser así, señor. ¿Cómo va a estar pidiendo foto, por favor? Basta y sobra con que digan y ya. Pero foto, ¿no? Se fue el chancho, señora. Se fue el chancho. Se fue demasiado. Se fue demasiado. Oye, revisando noticias igual acá del acontecimiento. Ahora tengo que hacer la toalla, ¿verdad? ¿Sabían que Leo Rey? ¿Ustedes cacharon el Leo Rey o no? Leo Rey, el que era de Te lo dice la noche. Ese tuvo el medio atado por los dichos que se mandó en la fonda ahí del Parque O'Higgins durante Fiestas Patrias. El cantante se volvió totalmente viral tras lanzar una particular frase contra su compañero. El compañero, más bien dicho, el compañero del grupo La Noche, Alexítico. ¿Se acuerdan de Alexítico? ¿No? Bueno, lo que generó una ola de reacciones en las redes sociales. Acá dice la frase, no sé si me dejan decirla. ¿Sí? ¿O la podemos reproducir? ¿Sí la tenemos? Ahí está, mira, ahí está. ¿Me escuchan, no?

cantante sobre el escenario, generando la reacción inmediata de los asistentes y los espectadores que seguían la transmisión. El revuelo incluso llevó a algunos de sus seguidores a pedir su regreso al Festival de Viña de Mar. ¿En serio? Escenario que el artista ya conoce, tras sus presentaciones junto al grupo La Noche del año 2009 y el 2010. Bueno, el propio músico se

escribió en una de ellas, acompañado del mensaje con una fotografía que aparecía con una gaviota de plata. Bueno, sin embargo, las aspiraciones del cantante para la edición 2027 del certamen no se concentrarían. De acuerdo a lo señalado por Cecilia Gutiérrez en el programa Hay que decirlo, la periodista aseguró que la parrilla del próximo Festival de Viña ya estaría definida y que Leo Rey no formaría parte de ella. Bueno, hoy día 23 de septiembre, esto fue el día de ayer, les puedo contar a todos y a Leo Rey que la parrilla del Festival de Viña ya está cerrada y él no está incluido. Hay chilenos, afirmó Gutiérrez durante la emisión. De esta manera, según la información entregada por la panelista, el cantante deberá esperar una nueva oportunidad para el regreso de al escenario de la Quinta Vergara. ¿Cuánto sería, no? Mientras continúa aprovechando, claro, la popularidad que consiguió durante la celebración.

0: 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Ya son las 18 horas con 25 minutos.
1: Oh, ahí está, güey. Ya estamos casi. A ver, ¿qué nos dicen por aquí? Hola, Luchito. Lindo programa. Sí, pues la Chabelita está enferma, dice, mejor solo y esperar a que la Chabelita se mejore. Aquí estamos esperando nosotros, pues. Claro, estamos esperando que algún día se mejore la Chabelita. Vamos a seguir esperándola. A ver.
2: Llego lo recítico. ¡Súbale, Luchito! ¡No!
3: Oye, Josecito, buscate debajo de la cama. A lo mejor también debajo de la cama, la Alejandrita.
1: Pero María, ¿cómo va a estar debajo de la cama, la Alejandrita, la que vero,
4: oye,
1: la que...
4: Oye, que fue demasiado. La palabra lo lleva el viento. Hay que tener pruebas.
1: Sí.
4: Es como decirle a Luchito. No me gustan las mujeres. ¿A dónde la viste?
2: Ahora vienen los tutilares.
1: No, en la carnaval. Muy temprano.
4: Discúlpame, que no sé qué estoy haciendo. No puedo engranar mi cerebro.
1: Sí, siéntese un rato, amigo.
4: Lo dice Luchito.
3: Oye, Luchito, ¿qué? No admita ni uno más.
1: ¿Ah?
3: Tiene que ser la Chabelita. Oye, Luchito, debía invitar a Josecito que te acompañe a la radio, po.
1: ¿A quién? ¿A Josecito?
3: ¿Tiene un buen acompañante?
1: Sí, usted dice, Josecito. No sé si Josecito tenga la aptitud para... Sí, no sé. Habría que...
4: Luchito, quiero un consejo de una persona con mucha experiencia que usted.
1: A ver.
4: ¿Qué tendría que hacer yo ahora?
1: A ver. ¿Pero para qué, pumio? ¿Qué tiene que hacer a usted ahora para qué? Si me está hablando de la Alejandrita que salió, se arrancó. Que salió a tomar... Le bajaron los ahogos. Y se arrancó por la ciudad y usted no la encuentra. Lo único que tiene que hacer, amigo... Es cocinarle algo rico, esperarla con algo rico para la once y tratarla con mucho cariño. Claro, sacarle los zapatitos cuando venga, cuando llegue, hacerle un masajito en las patitas y tratarla con mucho cariño. Eso es, porque a lo mejor va a llegar cansada, ¿ah? Y no va a querer hablar con nadie. Puede ser, ¿ah? Así que mejor tenerle algo rico, que llegue contenta, que feliz ahí en la casita. Y para que la vean que la están esperando. ¿Te aguanta, no? Ese es mi consejo, amigo Josecito.
2: Es cocinarle algo rico.
4: Y no va a querer... ¿Cansada de estar con el otro?
1: ¡No!
4: ¿Qué le da todo eso?
1: No,
4: estoy cansado.
1: No creo con el otro, amigo. Si
3: salió. Si la Alejandrita salió. Cuando llegue la Alejandrita, tú sales, po, a lo mismo.
1: También, po. También, buen consejo de la María. Usted también puede salir. Apenas llegue la Alejandrita, usted agarra sus cositas y sale.
5: La dejarán conmigo al centro.
1: Ya.
5: Andaba pasando por Bori con la Alejandrita.

0: cerquita a las 6 de la tarde con 31 minutos de esta tarde primaveral acá en la región de Magallanes. Tarde de día jueves 24 ya de septiembre.
1: Buenas tardes. Buenas tardes, señor Luchito. Un placer escucharle su...
0: Buenas tardes, amigos. Don Roberto.
1: Aquí le enviamos saludos aquí con Doris.
0: Buenas tardes,
1: y
0: amigo.
1: ¿Y quién habla? Y un fraternal saludo ahí a todos los auditores, a la señorita María también.
0: ¿Qué está por ahí? ¿Sí,
1: y
0: escondida?
1: También un fraternal saludo a la Chabelita, que se recupere muy bien y cuando ya esté apta para poder ingresar al área de que es locución,
0: exactamente,
1: aparezca, no hay ningún problema. ¿Ya?
0: Tenemos
1: un
0: todo el año
1: saludo para a nosotros por aquí en este momento que andamos paseando con mi señora un ratito.
0: Qué lindo,
1: ya, salir, estamos a hablar en cualquier momento, Luchito.
0: Saludos, amigos.
1: Chao, chao. Ya.

0: porque está bien agradable, ¿eh? Día primaveral acá en la ciudad de Punta Arenas y porque y también en nuestra región, en realidad. Vamos. Está bastante bonito en todos lados, ¿ah? ¿Eh? Y la hice llorar.
1: Ganando mi señora esposa, va ganando mi señora esposa.
0: ¿En serio?
1: Va a tener alta platita, va a tener alta platita mi señora esposa. Así que un ratito más vamos a comer con mi...
0: Eso.
1: Con mi guatroncita. No sé, una rica pichanga, un rico chacarero.
0: ¿Alguna
1: no
0: cosita sea, poca?
1: No sé en qué me va a invitar ella.
0: ¿Alguna cosita
1: así
0: poca,
1: que
0: dice?
1: Ahí,
0: qué lindo, oiga.
1: Ahí me va a invitar algo mi chanchito.
0: ¡No! ¡Qué bonito! Oye, la primavera como que hace salir a las parejas, ¿se ha fijado, no? Uno se coloca como más regalón. Bueno, hay mujeres que salen solas igual, ¿ah? ¿Eh?

0: Para ni a la esquina, solo tiene que andar en la mano para no se pierda. Gracias, Roberto Carlos, igual para ti y tu señora. Que lo pasen lindo, aprovechen harto. Mira que yo acá en mi casita cerrada no tengo ni por dónde salir y no tengo con quién salir. Diviertan algo. Solito para ti, Roberto Carlos, señora. Acá te espero, María.
1: Luisito, Luisito, se me dio un saludo a la Chabelita, que se recupere y que pronto vuelva a las pistas. Así que tú sabes, tú eres tu partner, así que te puedo decir bendiciones para ella y para su familia, que es bonita igual.
2: Sí, la vamos a esperar, oiga, la vamos a esperar.
1: Depende cómo se haya portado. Capaz que le den un pan con mantequilla y un té.

de reencontrarnos con nuestros auspiciadores a esta hora de la tarde en este día jueves primaveral. ¡Qué lindo! ¡Que viva el amor! ¡Que viva el amor! Oye, saluditos para toda la gente que está en la sintonía a esta hora de la radio. ¡Ah, espectacular! Saludo especial para Puerto William, como siempre. Nos recordamos, ¿ah? Algún día vamos a estar haciendo este programa desde allá, desde Puerto William, saliendo de Puerto William por la región. Qué bonito sería. Ya, hoy ya tengo que hablarles a esta hora de la tarde de lo que son nuestros auspiciadores. 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

0: 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Nos vamos a la pausa y ya regresamos, no se vayan.
1: Estamos de regreso para continuar con Luchito y Chabelita. Escuchamos ahora el consejo de nuestros auspiciadores y volvemos en breve con más Chabelita y Luchito.
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1: Es bueno

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Ya estamos de vuelta.

0: domingo llega quién, María? ¿Quién llega el domingo?
1: Bueno, ojalá que algún día nuestra amiga María Andrés encuentre un compañero bueno, para que salga a pasear, para que salga a comer, salga a disfrutar, salga a pasar, mire, pasarlo bien, salga a bailar y salga por todos lados. Porque la verdad que el encierro es muy malo, y más encima que uno piensa todo malo, así que por eso. Primero surta el florero,
0: después lo llama. Pero nosotros estamos acompañando ahora en la tarde la Marita, ¿qué? Oye, ay, nosotros estamos acá con la María, está con nosotros. Y más encima que el domingo llega.

0: Lo único que le voy a decir es que la Alejandrina parece que no puede hablar. Pero sí puede escribir.
1: Luchito, Luchito, ¿qué fotos te están llegando? Porque tú sabes que esta mujer habla toda la noche con Topito. Con Topito. Y no sé quién es Topito. ¿Quién es Topito? Me gustaría conocerlo.
0: Complicado ahí, amigo. Josicito, complicado.
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0: Alejandrita nos dice que solo le dio su ahogo de la holguita marina. Tuvo que salir, estaba medio ahogada, sentía ahogada.
1: Yo sé quién es. Chito.
0: Ah.
1: Mientras años más pasa, tú te pones más rico.
2: Un cambio.
3: No creo que sea mejor cocinero que yo, ni sea delgado como yo.
0: No creo.
3: Sí, la flor la riego, pero no pasa nada. No florece.
0: Tuvo que salir.
3: Qué mentirosa, tuvo que salir si no ha llegado de las 8 de la mañana de su trabajo aquí. ¿Enseño?
0: Dijo que tuvo que salir. Lo único que te puedo decir es...

0: hago ni cena, no le hago ni once.
1: ¿Pero por qué?
0: Cuando alguien le haga la cena, pues Josecito.
1: ¿Pero por qué?
0: Mira cómo se está Alejandro. Ahí no la sale con checho. Ese no sea copito.
2: Cuidado, aquí un soldado caído.
1: El Josecito está conmigo,
2: queriendo sobrevivir.
1: ¡Alejandrita!
2: Cuidado, me quedan pocos latidos, porque ya no estás
3: conmigo. Ahora que estoy sacando, sumando y restando, ¿ya? Y sabés cuando nos juntamos abajo en el holiday, ¿ya? Copito ya está. Y parece que cuando supo que yo iba a llegar, él se fue antes para que yo no lo conociera. Mira, mira cómo uno saca los cálculos. Luchito, tú lo sabes, pero tú nunca me dices nada.
1: Yo,
3: alúmbrame.
1: No. Yo acá soy. Yo se me olvidó el nombre. ¿Cómo era que se llama el tonto? Ah, Pilates. No. Soy Pilato acá, yo me lavo las manos. Yo no sé nada, Josecito. Lo único que te puedo decir es que la Alejandrita a esta hora está bien. Ella dice que salió con una amiga a distraerse un rato. Está bien. Tú tienes que estar tranquilo. La Alejandrita está bien.

0: dijo que no es malo salir cansado todos los días, trabajar, levantar temprano. Pero salió con una amiga.
1: Porque ya no estás conmigo. Estoy que muero sin ti.
0: Ay, es mío, oye, que te vas.
2: Y estamos gastando los millones,
0: ¡Atrapa!
2: Así que con mi señora esposa ahora, se va a rajar con un rico chacarero. Y después me voy para mi casa a descansar y ahí hasta mañana a mirar este Paul Vázquez.
0: El flaco.
2: Así que estoy muy contento, estoy muy agradecido.
0: Muy bien.
2: De mi chachita, de mi regalona. Que yo no quiero con todo cariño, con todo corazón. Así que no quiero hablar más porque si no me voy a largar a llorar.
0: ¡No! ¡Qué emocionado! Es la primavera, ¿cómo se nota que llegó la primavera, oiga? Es el amor que anda en el aire. Sí. Llega la primavera y como que los angelitos andan a puro pedazo. De verdad, por todos lados.
3: Hola Luchito, ¿cómo está compadre? ¿Cómo está el mejor de todos? Bueno, por acá llegando un poquito más tarde, pero como dicen por ahí, más vale tarde que nunca.

0: Mire, acá me dijo la Alejandrita, me levanto todos los días temprano, todos los días voy a trabajar. ¿Tengo derecho o no tengo derecho a salir con una amiga, tomarme un cafecito, comerme un quequito, algo rico? Tiene derecho, tiene derecho.
1: Mañana. Ojalá que no se vayan al cajón del Maipo, como el chino.
0: ¿Cómo se van a ir al cajón del Maipo, Josecito? De acá lo único que puede ir acá al Andino, ¿no?
2: Ya voy, Josecito. Tranquilo.
0: Tranquilo, babur.
2: No es malo salir de vez en cuando.
0: Sí, está bien. Tiene que salir. Muy bien. Oye, si tienen que tener su espacio igual a... Sí, pues las mujeres, tanto las mujeres como los hombres, tienen que tener su espacio. Yo, por ejemplo, el sábado tengo que ir a tocar. Tengo que tener un cumpleaños con los pachangos. Y mi compañera nunca me dice nada, no se enoja, no. ¡Puedo salir, tranquilo! ¡Hay confianza, amigo, hay confianza!
3: ¡Eso es! Luchito, me perdí de algo, compadre. ¡No! Cuéntemelo todo. Oiga, no, si no te...

0: Menos mal que no salió con el máquina.
1: ¡Buena máquina! ¡Basatea, me basatea!
2: María, no le eches carbón al tren, por favor.
1: No le eches carbón al tren, exactamente.
3: ¿Qué, Luchito? Va a tocar la puerta, Luchito, el timbre.
4: Yo los 365 días, ¿ya? Nunca he salido. ¿Nunca? Jamás.
1: ¿En serio, Josecito?

0: Yo la única vez que salí fue en febrero y en julio. De ahí no salí más.
1: Jesucito, dile a Josecito que no sea mentiroso, porque que no haya salido la otra vez fue al Savoy con sus compañeros.
2: Ah, fue al Savoy.
1: Ahí te la dejo.
2: A mí.
1: La gente me queda mirando, Luisito, porque estoy hablando. Mira, sí, esta con quien está hablando tanto.
2: Mira, sí, listo. Oye, mira. Sí, está hablando calladita, sí, la Alejandrita, ¿cierto? Aquí está en un lugar público. Ah, está en un lugar público, tomándose un cafecito, un amplecito de torta. Muy bien. Muy bien. Así que, oiga, salió Josecito. Ah, salió con el club de Toby.

0: Bueno.
1: Exactamente las 7 de la tarde con 9 minutos. Momento oportuno, amigos y amigas, para ir a la revisión de las noticias a esta hora de la tarde. Porque acá llegan y estos son los Tutilares.
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Comisión de Defensa sesionará en Punta Arenas por situación del Estrecho de Magallanes. SmartFit inaugura su primera sede en la región de Magallanes. Parque Humedal María Betty alcanza 23% de avance en su segunda etapa. Por otra parte, dos empresas ofertan para conservar pista de aeródromo de Puerto Natales.

es SNNA. Por otra parte, Hostería de Magallanes registra caída de pernoctaciones durante el mes de julio. Mesa técnica comienza a definir el futuro de la zona franca en la región de Magallanes.

0: patrias en la región. Y por último, gobierno aborda coordinación para fortalecer el turismo antártico desde Magallanes.
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0: De inmediato pasamos a revisar cómo vienen las condiciones del tiempo para la región de Magallanes. Le comentamos que hasta ahora Puerto William presenta una temperatura de 6 grados. Para mañana viernes se espera una máxima de 6 grados nuevamente y una mínima de 1 grado. Estará con nublado y chubascos débiles durante todo el día. Y atención que el viento podría llegar hasta los 40 kilómetros por hora. Vamos a ver Punta Arenas, a esta hora tenemos 5 grados, marca el termómetro, está nublado la capital regional. Para mañana viernes se espera una máxima de 9 grados y una mínima que podría caer a 0 grados. Estará con nubosidad parcial, ocasionalmente nublado y escarcha con viento entre 25 y 40 kilómetros por hora en la mañana y nublado con viento para la tarde. Vamos a ver Puerto Natales, la provincia de Última Esperanza. Para a esta hora el termómetro marca 4 grados, está nublado la

de 6 grados. Está con nubosidad parcial por venir. Y para mañana viernes 25 se espera una máxima de 8 grados, una mínima de 1 grado. Nubosidad parcial con viento entre 25 y 40 kilómetros.

0: Pueblo, esta hora de la tarde. Ya el corazón. Hoy las 19 horas con 17 minutos. A ver quién está por acá. Buena.
1: A los titulares.
0: Ya fuimos a los titulares.
2: Muchito, si usted es amigo del soldado cayó, debería acompañarlo, no. Debería salir con él. Total, usted dice que en su casa le dan permiso.
0: A mí me da permiso, yo no tengo problema. Afortunadamente, yo no tengo problema, amigo. ¿Eh? De hecho, hoy día tengo ensayo. Esos ensayos con segundo tiempo me dan miedo, sí, amigo. ¿Eh? Eso me da miedo.
1: Chao, Luchito, me despido. Que Dios viene a casita. Cuídate.
0: Gracias.
1: Mucho. Bendiciones para tu bella.
0: Que lo pase
1: familia.
0: Bien.
1: Nos estamos escuchando mañana, si Dios quiere.
0: Sí.
1: Que tengas un buen descanso.
0: Saludito, Alejandrina. Que lo pase bien.
1: Me voy para la casa ya.
0: Ya.
1: Estoy llegando a las 12. No, mentira.
0: Salud, Alejandrita. Que lo pase bien.
2: Luchito, no creo que cuando esté con el auditor compartiendo, ¿ah?, lo estén llamando de su casa.
0: No creo, no. No, a mí no me molestan para nada, de hecho yo molesto. A mí no me molestan para nada, yo molesto cuando llego a la casa, yo voy a llegar de temprano.

0: Ahora sí, Luchito.
1: ¡Ay!
0: Porque salí afuera, porque adentro no podía. O sea, adentro de la cafetería.
1: Adentro de la cafetería, sí, que todavía. Que le vaya muy bien, Alejandrita. Saludos para usted.
0: Yo creo, Luchito, que si tú eres muy molesto, estás haciendo a mí con el perro afuera, por eso que me estoy sintiendo en tu casa.
1: Casi. Sí, es que yo llego todo alborotado a la casa, le digo, buena.

amigos que no los dejan salir, sí. Yo conozco a uno que sí, que no los dejan salir. En Willen hay varios. Pero saludos para los hombres que sí los dejan salir, se portan bien y no tienen ninguna atado, oiga. Hay que estar bien, porque estar bien, hay que estar bien, ¿no?

0: necesito saludar a mi sobrina Vanessa, al Damián, la Martina, la Yossi y a mi cuñadito Marcelino Quinchamán y a Nacho Quinchamán y Patricio Andrade. Así que para el Patricio Andrade, Merguenchur.
1: Ya pues, saludos para ellos. Hoy yo tengo que mandarle un saludo a una persona que siempre dijo, oye, nos matamos de la risa. Que lo, es que lo que pasa, hay mucha gente que nos escucha, pero no, no manda mensaje, no manda WhatsApp, nada. Seguramente como la señora que nos está escuchando esta hora de la tarde. Y le mandamos un saludo a nuestro amigo Raúl Cuevas allá en Puerto William. Dijo, oye, los personajes buenos de la radio. Dijo, me mato de la risa con usted, espectacular. Así que le mandamos un saludo para nuestro amigo Raúl, para su señora Lavero, para su suegra la tía Teresita, para toda la gente que nos escucha y sintoniza a través de la radio 95.5 el Dial FM en Puerto Williams. Saludos para ustedes, chiquillos, para... A ver qué nos dicen por acá. Hola Luchito, muy buenas tardes. ¿Cómo estás pasando? Pasaba a saludarte y desearte una bendecida tarde. Nosotros aquí en el Casino Dreams. Oh, compartiendo con la Pati. Qué bonito, ¿eh? Que es una muy linda tarde. Estamos disfrutando de los tres. Cuídate, que tengas una linda tarde. Bendiciones. Un abrazo, cuídate, ¿eh? No te puedo mandar audio porque hay mucha gente. Saludos para usted, Mariquiti. Saludos, ¿ah? Saludos.
0: Ya, pues saludos para Raúl y Huelpo. De acá de María de Punta Arenas, para Puerto William.
1: Muy bien, Marita.
2: Ah, saludos lo envía Don Máximo.
1: Don Máximo,
2: que él escucha la radio, pero no envía audio.
1: No envía,
2: dice ya, pues, que todos los días los escucha.
1: Qué bueno, qué lindo,
2: y
1: oiga.
2: Se haga de la risa.
1: Sí, exactamente. No, es que hay mucha gente que nos escucha y se mata de la risa, po, y ya conoce a cada uno de los personajes de la radio, me comentaba. Sí, espectacular. Sí, eso, de eso se trata, ¿no? De quizá levantarle un poquito el ánimo, de sacarle... Mire, si le sacamos una sonrisa esta tarde, espectacular, nos damos por pagado nosotros. De verdad que sí. De eso se trata, olvidar un poquito los problemas, los atados, y entregarle un poquito de alegría, de entretención, ¿ah? ¿Eh?
3: Luchito, antes que se vaya, ¿me puede programar a Emanero con Abel Pinto y el tema Borracho y Loco

0: Los pedidos son órdenes a esta hora de la tarde.
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0: Hola Luchito, ¿cómo está, compadre?
1: ¿Cómo está,
0: por acá, Juanca? Estuve escuchando sus últimas palabras, Luchito.
1: ¿Sí?
0: Eso de la misión de Radio Carnaval, sacarle a cada auditor una sonrisa.
1: Exactamente.
0: Eso es, Puluchito. Esa es la misión de Radio Carnaval. La alegría, la simpatía.
1: Muy bien.
0: Y alegrar las tardes a la gente.
1: Justamente.
0: Eso es lo que está haciendo por usted, amigo mío.
1: Eso es lo que
0: así
1: tratamos.
0: Que, mis felicitaciones.
1: Muchas gracias.
0: Y vamos, compadre, nomás.
1: Muchas
0: vamos
1: gracias.
0: Adelante con Radio Carnaval.
1: Ya,
0: Luchito, acá seguimos hasta la escucha.
1: Vale,
0: que a poquito programa, pero
1: sí,
0: acá seguimos escuchando.
1: Poquito, ya, Luchito,
0: un gran abrazo.
1: Saludos, amigo. Esa es la misión de la Radio Carnaval Patagonia, de ser la más alegre, la más contagiosa, la de la gente de trabajo que llega cansada todos los días, alegrarle un poquito el almanaque, weá. Nosotros no nos vamos a estar fijando en depresiones ni en mala onda, sino que solo levantándole el ánimo, amigo. Esa es una de las misiones fundamentales que nos han encomendado nuestros oficiales. No, espectacular poder estar todas las tardes junto a ustedes, amigos, ¿eh? Aquí estamos, pues, revolviendo un poco el gallinero.
2: Bueno, necesito que llegue en la casita, ahí estamos escuchando a...

0: Le mandamos un abrazo gigante y los invitamos cordialmente para mañana a partir de las 17:30 en una nueva función de este humilde servidor.
1: Hijito, deja esa gallina tranquila.
0: Están revolviendo el gallinero. Les dijimos que están revolviendo el gallinero y al tiro empiezan a cacarear. Que tengan una excelente jornada.

0: Los restos de jornada de día jueves, a despedir este jueves con alegría y con entusiasmo para recibir el San Viernes que ya se asoma.
1: Ya, Luchito, hasta mañana. Ya ahora voy a la gerencia a pedir aumento de sueldo.
0: Eso, voy a ir a la buena idea, amigo. Hoy no lo van a escuchar acá arriba, se van a saltar al tiro, van a saltar en serio.
2: ¡Fuerte el aplauso!
0: Escúchanos, señor, te rogamos. Puede ser.
3: Me hace cuerpo bueno, Luchito, porque ya llega el viernes.
0: ¡Que llegue el viernes!
4: Ya, Luchito, bueno, tu programa, Luchito, como siempre. Oye, había un llamado a comandancia que habían uno atrapado ahí en el casino Dream, en el ascensor. ¿Conseguí este otro? Ya, Luchito.
0: Un llamado a comandancia de una persona atrapada en el casino Dream. ¡Ya! Vamos. Claro, creo. Saludos para los chiquillos que están jugando ahí en el Dream Sack, que les vayan bien.
5: Chao, Cumpita. Chao, Luchito. Chao a todos los auditores. Chao, tremenda la radio Carnaval, Cumpita. Hasta mañana, Dios mediante. Un abrazo.
0: Así es. Y esto no termina acá, señoras y señores. Continúa junto a Oscarito Soto y Zona de Cumbia. Hasta mañana, amigos. Ah, que esté muy bien.
6: Chao, Luchito. Que llegue a tu casa.
0: Derechito,
6: tu casa.
0: Derechito.

0: 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En Radio Carnaval, ya son las 19 horas con 32 minutos. 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

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En Radio Carnaval, ya son las 19 horas con 41 minutos.

bienvenidos. Comenzamos, arrancamos. Zona de cumbia. Día jueves 24 de septiembre de este año 2026. Arrancamos siendo las 19 horas con 42 minutitos. Por supuesto, comenzamos, arrancamos saludando a quienes el día de hoy están de cumpleaños, a quienes le han dado una vueltita más al sol, a quienes nos acompañan una primavera más y a quienes le suman una velita más a su torta. Muchas felicidades, que lo pasen lindo, que lo regaloneen harto y que cumplan mucho, pero mucho, mucho, muchos añitos más. Muchas felicidades a todos los cumpleañeros, a todas las cumpleañeras en su día. También arrancamos saludando a quienes el Santoral Católico los recuerda. Hoy día 24 de septiembre, el Santoral Católico recuerda a Nuestra Señora de la Merced. Santoral Católico de hoy día 24 de septiembre, Nuestra Señora de la Merced. 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

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Con 48 minutitos, estamos listos para comenzar, listos para arrancar la tarde de hoy jueves, aquí en la número uno del dial, Radio Carnaval Patagonia. Vamos de inmediato a nuestra alfombra roja, comenzamos a recibir

0: hacerse presente en la alfombra roja. Hoy día jueves.
1: Hola, Pito. Voy pasando a la alfombra roja con un vestido de gala color blanco, mis zapatitos blancos y mi carterita blanca. Pura como yo, ojalito.
0: Hola, y de blanco la patrulla.
1: Hola, Pito. Hola, Pito. Hola, Pito.
0: Bienvenida, María Andrade. Ahí está presente la tarde de hoy en nuestra alfombra roja de blanco, la patrulla. Nuestra amiga la María Andrade, bienvenida, María. Ahí está la María desfilando en nuestra alfombra roja, bienvenida. Por aquí también le damos la bienvenida a la tarde de hoy. Dice presente en la alfombra roja.
2: Me presento a la alfombra roja. Andamos paseando el centro con la Sandra Guerrero y Manuel Gallardo en la manito. Andamos paseando el centro por Bori. Con la...
0: Ahí llega Manuel Gallardo y la Sandrita Guerrero juntos, tomado de la mano. A nuestra alfombra roja la tarde de hoy, jueves. Bienvenido, Manuel. Bienvenida, Sandrita. Comienzan a desfilar por la alfombra roja la tarde de hoy, jueves. Manuel y Sandra. Por aquí también la tarde de hoy llega para acompañarnos, dice presente en la alfombra roja.
3: Buena, buena, un saludo muy afectuoso con amigo LNN para Adelita Palomita, a los Mecho Mecho, a la ex violenta, a la María y a todos sus corazones que siguen dando vueltas. De parte de su amigo LNN, porque ya volvió porque lloraban. Y vamos por la 4 de 7.
0: ¿Cuatro de siete?
3: Yo soy Batman.
0: Estamos pasados la mitad.
3: Y un feliz santo, tu merced.
0: ¡Aso! Estamos pasados la mitad ya, amigo. No falta nada, ya falta menos que al principio, ¿no? Bienvenido a nuestro amigo el NN. La tarde de hoy, jueves 4 de 7. Ahí está presente hoy día, jueves en la alfombra roja. Él es Batman. Bienvenido, amigo NN. Por aquí también la tarde de hoy, jueves, llega para acompañarnos, dice presente en la alfombra roja.
4: Hola, hola, Oscarito, que tengas un lindo programa. Besito en tus cachetitos y en los cuatro. Yo voy pasando de... ¿Sí?
0: ¿De?
4: De Doña Florinda.
0: ¿Sí? Doña Florinda, ahí está Doña Florinda. Amiga la Alejandrita, la tarde de hoy presente en la alfombra roja también hoy día jueves. Ella es la Doña Florinda. Bienvenida Alejandrita a la alfombra roja la tarde de hoy jueves. Ahora sí estamos listos para comenzar, listos para arrancar la tarde, esta tarde de jueves, aquí en la número uno del dial, Radio Carnaval Patagonia. Nos vamos, dime.

0: Oscarito, Oscarito, saludo para él, parece que tú sabes, Oscarito.
1: Yo me volví a subir.
2: ¿Cuál de los 1800?

0: El último de ayer.
1: El último de ayer,
2: Miguel. ¿Qué te pasa? ¿Qué te pasa, oye, Miguel?
1: ¿Pero de ayer en el programa o de ayer en la noche?

0: 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En la Carnaval Patagonia ya son las 20 horas.
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0: En tu Radio Carnaval, son las 20 horas con 4 minutos.

0: virgen y enterita todavía. Así que la flor no la han tocado.
1: ¡Qué buena la talla, vive!
2: Muy buenas tardes, Oscarito. ¿Cómo estás? Gusto de saludarte.
1: Buenas tardes.
2: Está helado, Juan. Hola, chiquillas. Hola, chiquillos. De zona de cumbia. Alejandro.

0: 20:08, aquí en la número 1, Carnaval Patagonia. Día jueves.
1: ¿Cuándo hace frío, palomita? Hace una calor. Tengo una calor que en mi casa está calientita la casa.
0: ¿La casa?
1: ¿Dónde está la velita?
0: ¿La casa está calientita?

saludito la tarde de hoy para nuestra amiga Marlene también. Buenas tardes, Oscarito, dice. Desde Auchac, Chiloé, nos escucha la tarde de hoy la Marlencita, bienvenida. Ahí está la Marlencita conectada a esta hora de la tarde. Desde Auchac, Chiloé, nos escucha a través del www.radiocarnaval.cl/Patagonia.

0: y saluditos también la tarde de hoy. Nos escribe por acá la Laurita. Bienvenida, Laurita. Buenas tardes, dice Oscarito, y toda zona de cumbia. Saluditos. Buena, Laurita. Bienvenida.
1: Un saludo para la Palomita de parte de Manuel Sandra. Palomita, ¿cómo estáis? Te manda solo la Sandrita que hay, Manuelito.
0: Está agada de frío la Palomita, no sé dónde está metida.
2: Buenas noches, pesado. Saludos.

0: favorito, Lucy. Eres rico y guapito. Oseito, tú no eres feo, pero eres rico, rico.
1: Eres como Federico. Ahí te la dejo.
2: Palomita, tómate un whisky para el frío.
1: Eres como Federico.
3: Buenas noches, pesa. Buenas noches.
1: Buenas noches, pesa.

0: otro tema para Manuel Mangoneado.
1: ¿Y ese tema de José?
2: Buena, super mangoneado.
3: Ese es el tuyo, Manuel.

0: Buena, buena, Oscarito, saludito a todos por ahí lo que te están escuchando. Por acá te ando escuchando online, sí, online. Ando comprando confort, sí, confort. Saludito a todos por ahí.
1: Papel palpo.
0: Un besito en el popó. Uno mucho beso en el popó.
2: Lo sacan, me mandan a sacar al perro más a pasear y el perro paseándome.

0: ¿Anda comprando papel para eso? ¿O anda comprando este virutilla? ¿O lija?
1: La Adelita está limpiando el parque con Mini.

0: Habló el mangoneado, el Superman.
1: Palpita, palpoto.
2: Si no lo hago yo, ¿quién lo va a hacer? Nadie puede hacer eso por mí. Aprovechando de escuchar, porque estoy esperando a una amiga que fue a la farmacia a comprar. No sé qué guajo a comprar, qué no fue a comprar. Ah, unos cornetos, hijo.

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0: En tu Radio Carnaval, son las 20 horas con 32 minutos.
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0: En tu Radio Carnaval, son las 20 horas con 36 minutos.

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1: Odio a todos los hombres, pero menos a los locutores de la radio. Así que, para ti, Oscarito, besito en tus...